0: en este momento. Son las 6:12.
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0: Las 6:29.
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0: las 6:43.
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2: Qué gusto acompañarte, son las 7:32.
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6: Hola, ¿cómo está? Les saluda Alejandra Cruz y esta es la información que tiene que conocer. En la base aérea militar número 1, la presidenta Claudia Sheinbaum y la gobernadora Delfina Gómez encabezaron el reconocimiento al personal del Plan Kukulkán, la estrategia de seguridad del Mundial que desplegó a más de 124.500 elementos para garantizar paz y orden en México como sede, donde se entregaron reconocimientos a 34 dependencias y a la Sedena. La Secretaría de Cultura y Turismo concluyó con éxito el Festival Internacional de las Luciérnagas 2026, que durante 3 días reunió a más de 57.000 personas en Amecameca, Ecatzingo y Tlalmanalco, con más de 70 actividades culturales, artísticas y recreativas que promovieron la riqueza turística y tradiciones de la región de los volcanes y generaron espacios de convivencia familiar, teniendo como principal atractivo el avistamiento de luciérnagas en ecoparques bajo reglas de conservación. La gobernadora Delfina Gómez y la secretaria de Gobernación Rosa Isela Rodríguez encabezaron una reunión de seguimiento al Plan Integral de la Zona Oriente del Estado de México, donde acordaron impulsar la simplificación para escrituración de viviendas, fortalecer la infraestructura educativa, ampliar la atención médica con IMSS e IMSS Bienestar y mejorar el abasto de agua, saneamiento y movilidad en la región.
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3: Muy buenas noches, es martes 28 de julio del 2026, soy Lupita Escobar. Esta es la parodia de la noticia. Aquí tenemos para todos y agarramos parejo. Cualquier parecido con la realidad es mera coincidencia. En la producción, Rafa Madrid, porque aquí peque el que mata a la vaca y también el que le agarra la pata. ¿Y qué creen? El que las escucha también.
4: ¡Wow! ¡No las creo! ¡Ay, Dios mío! ¡Esto es increíble!
3: Oiga, pues, ¿qué le cuento y exagero? Isaac del Toro, el Torito, no se preguntó. Y sí, él lo hizo. Y sin esperar a que un grito de sí se puede viniera a validar su esfuerzo, su trabajo y su preparación, Isaac del Toro no llegó a Europa a buscar pretextos. Él lo hizo. El mexicano Isaac del Toro terminó en tercer lugar del Tour de Francia 2026 y se convirtió en el primer ciclista del país en subir al podio de la competencia. Además, ganó el maillot blanco como el mejor joven del certamen.
5: Cosa bonita, cosa bien hecha, cosa hermosa.
3: ¿Cómo ven? Muchas felicidades. ¿Ya vieron que sí se puede? Bueno, y ya que andamos en estas cosas de los deportes, quiero decirles que vecinos reportan que cruzar los puentes peatonales de la Toluca Palmillas ya no es ejercicio, sino un deporte extremo.
6: No tienen progenitora.
3: Entre la falta de iluminación, el escaso patrullaje y algunas estructuras que piden jubilación urgente, los peatones aseguran que primero revisan quién más va a usar estos puentes y luego se animan a subir. Los ciudadanos piden más seguridad porque el puente fue construido para evitar accidentes con los autos, no para poner a prueba el valor de los peatones.
7: Perdónenme por la palabrota que voy a decir, pero ya me tienes hasta las chanclas.
3: Oiga, también que le cuento, mientras las curules disfrutan del sol, la playa y uno que otro coco con popote, la legislatura del Estado de México analiza la posibilidad de regresar de sus merecidísimas vacaciones para un periodo extraordinario en agosto.
8: ¿Qué rayos haces aquí, Fred? ¿Cómo llegaste hasta aquí?
3: No se vayan a cansar, yo digo que lo valoren bien, ¿eh? El pendiente, la desincorporación de hospitales, aunque los diputados aseguran que sí están trabajando. Los hospitales siguen esperando a que los asuntos técnicos salgan del bronceado legislativo y lleguen al pleno. Pues vamos a esperar, yo digo que no trabajen más nuestros diputados, no vaya a ser la de malas, se vayan a cansar, porque muchos de ellos ya están bien reciclados.
9: Otra vez tú, güey.
3: Pero ya nos vamos, recuerde que lo esperamos 7 y 8 de la mañana con la parodia de la noticia. Y para terminar la noche, alrededor de las 9, pues también le damos una probadita más. En la producción, mi querido Rafa Madrid, soy Lupita Escobar. Les deseamos que tengan la mejor de las noches.

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0: 9:10.
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12: En punto 10:17.
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2: Hoy, Revista del Consumidor Radio. Los pantalones de mezclilla son un clásico, pero no todos te ofrecen la misma calidad. Hoy te revelamos cuáles de los 30 modelos que analizamos son realmente los más duraderos.
1: Además, si ya estás planeando una escapada, en nuestra sección de finanzas personales te decimos cómo evitar que los gastos sorpresa arruinen tu presupuesto.
2: Toma el control de tu dinero y haz las mejores compras.
1: Quédate en Revista del Consumidor Radio.
2: Revista del Consumidor.
1: ¿Sabes cómo surgió la mezclilla? Este tejido, conocido mundialmente como denim, toma su nombre de una ciudad al sur de Francia llamada Nimes, donde comenzó a fabricarse en el siglo XVI. Tradicionalmente, la mezclilla se fabrica con algodón tejido de sarga, que le da esas clásicas líneas diagonales y gran durabilidad.
2: Por eso, durante el siglo XIX, estos pantalones se popularizaron entre mineros y obreros que realizaban trabajos pesados. Con el tiempo, dejaron atrás las minas para conquistar la cultura popular.
1: Y aunque hoy forma parte de la moda cotidiana, en años recientes, la industria textil ha buscado producir la mezclilla de manera más sostenible mediante tecnologías que reducen el consumo de agua, utilizan fibras recicladas y emplean procesos menos contaminantes. Gracias a ello, continúa siendo una prenda básica que ha acompañado a distintas generaciones durante más de un siglo.
2: Por eso el Laboratorio Nacional de Protección al Consumidor analizó su calidad, resistencia y durabilidad.
3: Hola, ¿qué tal? Soy el ingeniero Luis Armando Juárez Mendoza, del área textil del Laboratorio Nacional de Protección al Consumidor, donde realizamos un estudio de calidad de pantalones de mezclilla para caballero. En esta ocasión analizamos 12 marcas con 30 modelos, de los cuales 13 son en 100% algodón y los 17 restantes fueron en mezcla de algodón con poliéster y elastano. Se realizaron los siguientes ensayos: información al consumidor, acabados, determinación de la masa por unidad de área, resistencia a la tracción, resistencia al rasgado, cambio dimensional, la determinación del torque y elasticidad o deformación del pantalón. Pero ¿qué les parece si vamos a ver los resultados de este estudio de calidad de pantalones de mezclilla?
1: Todos los modelos analizados cumplen con su información comercial, con su declaración de fibras y con su prueba de acabados. En el caso de los pantalones de tela 100% algodón,
2: en la prueba de durabilidad, un modelo de la marca Silver Plate calificó con excelencia.
1: Los 5 modelos que se encogieron ligeramente después de 3 ciclos de lavado son Cimarrón Jeans, Furor, Oji y 2 de Silver Plate. Ahora continuamos con los resultados para los 17 modelos fabricados con tela a base de mezcla de fibras. Al igual que en la categoría anterior, todos los modelos cumplen con su información comercial, con su declaración de fibras y obtuvieron una calificación de excelencia en la prueba de acabados.
2: En las pruebas de resistencia, 3 modelos destacaron como los más duraderos del análisis. Uno de la marca Levi's y 2 de Oji.
1: Un modelo de la marca Lee y otro de Oji se encogieron ligeramente.
2: Respecto a la talla, estos modelos resultaron ser un poco más grandes de lo que indican en la etiqueta. 3 de la marca Oji, 1 de Member's Mark, 1 de Furor, 1 de Big John y 1 de Silver Plate. Antes de comprar un pantalón de mezclilla, toma en cuenta las siguientes recomendaciones.
3: Es muy importante que al comprar un pantalón, tú lo laves, ya que todas las prendas, inclusive los pantalones de mezclilla, son lavados con colorantes. Estos colorantes llevan químicos que aún así, si la empresa no hace un lavado correcto, se van a quedar impregnados y cuando te lo pongas o coloques, ya que este producto va directamente a la piel, puede llegar a irritar. La diferencia en tallas que pueden presentar los diferentes tipos o cortes de los pantalones es precisamente debido a eso, al corte que cada diseñador de la marca presenta. Pero algo muy importante que debe respetar es la cintura. En la etiqueta te informa esa talla. Y el largo, hay algunos pantalones que tú vas a encontrar 34x32. El primer número te indica la talla, que es el contorno de la cintura, y el segundo número te indica la longitud del costado de la pierna. Si la mezclilla de tu pantalón es más gruesa o delgada, no es un indicativo que va a resistir más o menos. Eso va a depender del gusto de la persona, pero el pantalón de mezclilla te va a ofrecer más resistencia si viene acompañado con poliéster, pero va a ser cuestión de gusto. Si quieren tener mayor información sobre el estudio de calidad de pantalones de mezclilla para caballero, consulten la Revista del Consumidor, ya sea impresa o digital.
2: Revista del Consumidor.
1: Las vacaciones de verano son una oportunidad para descansar y convivir. pero también pueden convertirse en un gasto importante si no se planean con anticipación. Para que puedas disfrutar con tranquilidad, un paso importante es gestionar tus finanzas. Por eso, antes de armar las maletas, el primer paso es sentarte con lápiz y papel. Presta atención.
2: Lo primero que debes hacer es elaborar una lista de verificación que te ayude a definir las características de tu viaje. Esto te ayuda a organizarte y anticipar algunas necesidades, además de asegurar que la experiencia sea satisfactoria para todas y todos.
1: Una vez que tengas la lista, es recomendable elaborar un presupuesto. Contar con una estimación de gastos detallada para cada rubro de tus vacaciones, de acuerdo a tu capacidad económica, te ayudará a mantener el control y a tomar decisiones responsables.
2: Para que no se te escape nada, toma nota de los gastos claves que debes considerar para tu viaje. El transporte. Los costos varían dependiendo del medio de transporte que elijas para desplazarte. Si viajas en autobús o en avión, considera los boletos viaje redondo y los traslados al aeropuerto o terminal de autobuses.
1: Si viajas en auto, la plataforma MAPIR, traza tu ruta o rutas punto a punto de la Secretaría de Infraestructura, Comunicaciones y Transportes puede ser muy útil, ya que te permite calcular con precisión el costo de las casetas, el consumo estimado de combustible y los tiempos reales de traslado en carretera. No te olvides de considerar los gastos de comida y bebida durante el traslado. Las paradas técnicas en la carretera o los antojos en el aeropuerto también suman.
2: También agrega el costo total de los días que te vas a hospedar en el destino.
1: Considera los desayunos, comidas y cenas durante el viaje.
2: Dependiendo del tipo de viaje que quieras hacer, pueden surgir otros gastos. Por ejemplo, si decides contratar algún tour, pagar alguna entrada a espectáculos y, por supuesto, las compras de regalos y recuerditos para la familia.
1: También es recomendable para cualquier trayecto contar con un seguro de viaje. Sin embargo, se vuelve indispensable si realizas viajes internacionales.
2: Es muy importante que tengas un fondo que puedas destinar para imprevistos. Más vale prevenir.
1: Está claro que para que las vacaciones sean un descanso y no un dolor de cabeza, la clave de todo está en planear. Por ejemplo, un tip buenísimo de seguridad es que si vas a usar tus tarjetas de débito o crédito, digitalizarlas en tu celular es más seguro para viajar.
2: Y es que dependiendo del plan que elijas, hay detalles que hacen toda la diferencia. Si tu destino es la playa, antes de reservar, no olvides comparar precios. No te vayas con la primera opción. Además de los paquetes todo incluido, busca alternativas más económicas. Y si puedes, aprovecha las temporadas de menor demanda turística. Tu bolsillo te lo va a agradecer. Y recuerda que es muy importante respetar las zonas protegidas.
1: Ahora, si lo tuyo es el turismo cultural y vas a visitar un pueblo mágico, puedes consultar el catálogo de los 177 pueblos mágicos que te permitirá investigar la gastronomía y sus lugares más representativos para que no te pierdas de nada. Compara las líneas de transporte y reserva tu hospedaje y los recorridos con anticipación.
2: Ahora hablemos de cómo nos vamos a mover. Si viajas en automóvil, es indispensable hacer una revisión básica al vehículo antes de salir. Ya en camino, todas y todos deben viajar con el cinturón de seguridad y respetar los límites de velocidad y las señalizaciones. La seguridad es primero.
1: Si vas a viajar en autobús, tómate el tiempo de comparar las categorías y costos de las distintas líneas de autobuses para elegir la que más te convenga. Al subirte, conserva muy bien tu comprobante de equipaje y lleva un botiquín con medicamentos básicos.
2: Y finalmente, si viajas en avión, el secreto para ahorrar es comprar los boletos con anticipación. Al igual que en el autobús, guarda bien tus comprobantes de equipaje y mantén siempre a la mano tu identificación oficial y tu pase de abordar.
1: Ahora ya lo sabes, planear tus vacaciones es la forma más inteligente de divertirte. Prepara tu presupuesto y viaja seguro.
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11: Son las 10:48.

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1: Buenas noches, faltan 10 para las 11.
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0: 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Estate, Señor, conmigo, siempre, sin jamás partirte. Y cuando decidas irte, llévame, Señor, contigo. Porque el pensar que te irás me causa un terrible miedo. De si yo sin ti me quedo, de si tú sin mí te vas. Llévame en tu compañía donde tú vayas, Jesús. Porque bien sé que eres tú la vida del alma mía. Si tú vida no me das, yo sé que vivir no puedo. Ni si yo sin ti me quedo, ni si tú sin mí te vas. Por eso más que a la muerte temo, Señor, tu partida. Y quiero perder la vida mil veces más antes que perderte. Pues la inmortal que tú das, sé que alcanzarla no puedo. Cuando yo sí.

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0: regresamos para seguir platicando a través de la plataforma musical de México. Mi nombre es Uriel Soto, estamos en Radio Cristal y llevando toda la buena información, platicando acerca de los inventos mexicanos. Y es que para muchos, cuando platicamos de inventos mexicanos que han trascendido en todo el mundo y han cambiado el mundo, muchos asocian la de o el de la televisión a color, pero la píldora anticonceptiva ya mencionamos que también es mexicana, la tinta indeleble que está utilizada frecuentemente en los procesos electorales, también se creó bajo la mente de un mexicano. La trivilosa, esta que revolucionó la ingeniería. Además, la máquina tortilladora, señores, que claro, se usa mucho más en México, pero en todo el mundo son máquinas que llaman mucho la atención y que quisieran en muchas partes del mundo tener estas máquinas que hacen tortillas al por mayor. Todo esto ha transformado la producción de alimentos y también los tal vez modernos jetpacks creados por ingenieros mexicanos que, sí, señores, los jetpacks no nada más se han visto en televisión, en videojuegos, los jetpacks también han sido creados por mexicanos. Y esto sin contar las aportaciones históricas como, por ejemplo, las chinampas, la nixtamalización del maíz, los avances de sistemas hidráulicos, por ejemplo, en la antigua Tenochtitlán, que, claro, en tierras mexicanas desde la época prehispánica, se han utilizado grandes procesos y se han ido haciendo procesos más complicados con el tiempo y con el avance de la tecnología, pero la pauta comienza en la mente de los mexicanos. Por ejemplo, claro, las chinampas, un sistema de riego automatizado en el cual, pues, las personas ya no tenían la necesidad de estar regando las plantas, pues, cada cierto tiempo. Ya era un proceso que se hacía de manera automatizado. Quédate con nosotros y platicamos de esto y mucho más a través de Radio Cristal. No le cambies.
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Aquí continúo contigo, ya la 1:09.

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0: 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Acompáñame hasta las 2 de la mañana, ya la 1:28.
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1: Uy, qué buena música. Súbele, ya la 1:32.
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0: Seguimos avanzando, de verdad. Muchas gracias a ti por dejarnos entrar en tu hogar, en tu auto, en tu negocio o donde quiera que el día de hoy nos esté sintonizando. Estamos platicando acerca de cómo alcanzar el éxito profesional. ¿Sabes qué? Deja de esperar el momento perfecto, ¿no? Cuando de repente seguramente a muchos de ustedes o a muchos de nosotros nos han preguntado, oye, ¿cuándo te vas a casar? No, pues cuando tenga un trabajo estable, ¿no? Cuando tenga una casa, ¿no? Cuando tenga un carro, cuando haya viajado lo suficiente, cuando tenga un buen trabajo. Deja de esperar el momento perfecto. Si nosotros esperamos a sentirnos listos, probablemente nunca empezarás, ¿no? Porque siempre nos falta algo. Siempre va a haber miedo, va a haber dudas e incluso excusas. Lo importante es comenzar con lo que tienes y desde donde estás. El camino público de verdad que se va aclarando mientras avanzamos. Así que te invito a que des ese primer paso hoy de lo que quieres lograr, por pequeñito que sea, ¿eh? Ya lo diste y ya te estás acercando a eso que tanto quieres. Así que dejemos de esperar el momento perfecto. Vámonos con más, no le cambies.
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0: Jay, gracias por continuar con nosotros. De verdad, muchas, muchas, muchas gracias. Seguimos platicando acerca de cómo alcanzar el éxito personal. Y es que algo bien importante, señores. Tus hábitos hablan por ti. ¿Sabes? No es lo que haces un día lo que cambia tu vida, sino lo que haces todos los días. Levantarte temprano, leer algunos minutos, hacer ejercicio o cumplir tus compromisos, por más simples que parezcan. Pero con el tiempo, te aseguro que van a hacer una enorme diferencia. Los buenos hábitos construyen grandes personas. Grábate esto. Los grandes hábitos, los buenos hábitos construyen grandes personas. ¿Qué tal, eh? Oigan, y así justamente es como estamos terminando. Muchas gracias por tu sintonía en la producción El Suave. Soy Viera Santana. Gracias. Bye, bye.
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excelente madrugada para ti que nos estás sintonizando a través de nuestra aplicación Radio Cristal en alguna parte de este bello mundo. Sean bienvenidos y bienvenidas a una madrugada más con la cadena Cristal. Yo soy Monty Villalobos, mi Rafita está en producción, estamos iniciando, así que ¡súbele!

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14: Somos tu mejor compañía, las 2:46.

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7: ¿Qué onda, qué onda? ¿Cómo andamos, señoras y señores? Excelente mañanita, madrugadita, como lo quieran tomar, dependiendo en el momento en el que usted se encuentre, ¿verdad? Más que nada. Hablé como lo de Wazowski, olvidaste tu papeleo, cuidadito. Buenos días, está Rafa Madrid en la producción. Mi nombre es Miguel Ángel Hoyos Bielma, soy la comadreja, mido un 85 y por eso entre más grande más. Es correcto, más comadreja. Y como siempre, saludándoles con mucho gusto en la cadena Cristal, acompañándote en Valle de México, en Pachuca, en Tenancingo y obviamente en Toluca, la capital de altura. Prepárense porque esta hora estará llena de bastantes rolitas, mucha información importante y sobre todo la presencia de todos ustedes, que es maravillosa. Así comenzamos, y qué manera, con esta rolísima. Es más, se la presento, es de la banda Maguey. Oye, colega, no te asustes cuando veas. Oye, imagínate que en la madrugada te saliera uno. Ah, les tengo que contar algo, pero eso será después de este rolón. ¡Trépele volumen! ¡Iniciamos!

Música, música, música. Oigan, les contaba acerca del alacrán. Algún tiempo, algunos no supieron o sí supieron que anduve trabajando allá por las tierras un poco secas de Durango, México. Allá donde se dan los alacranes, pero bonito y sabroso, ¿eh? Muchos tenemos esa idea, que salen por donde sea. Pero no, la verdad es que solamente en algunos lugares de esta bella ciudad, porque debo decirlo, es una bella ciudad con mucha historia, donde se han grabado muchas películas. De hecho, la mayoría de las películas mexicanas de aquellos ayeres, de aquellos tiempos tan hermosos, se filmaron allá. Hay mucho, mucho material grabado en Durango, pero bueno, esa es otra historia. Lo que sí es que me salieron dos que tres alacrancillos. Y no me refiero a las personas, ¿verdad? Bueno, también debo decirlo. Pero sí, yo soy una de las personas que seguramente, al igual que algunos de ustedes, me gusta andar descalzo en casa. Y aquí en Toluca, pues obviamente, no más que, no sé, cucarachas, ¿no? Chinches. Depende, ¿no? ¿No? ¿Chinches? No, yo no tengo chinches, no se crea. Pero allá en Durango, me acostumbré a andar descalcito. Y de repente, pues obviamente aparecía un alacrán chiquito, otro por acá. Y dicen que los chiquillos, los alacranes chiquillos, son los que tienen más potencia en cuanto al veneno. Porque son como que virgencitos. Dicen, yo no sé, nunca me picó. Pero tenía compañeros a los cuales llegaban al otro día ya con sus inyecciones y todo. Que hay, obviamente, mucho medicamento por allá. Digo, por si andaban con el pendiente, otro dato que no sabían de la comadreja. Lo que sí sabemos es que tenemos música. ¿Y qué le parece? Hay que poner una canción de los alacranes de Durango, ¿no? ¿Te parece? Suéltala. Ah, esa está buena. Venga, Rafita en la producción. Yo soy la comadreja. Y esto es

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11: Saludando en este maravilloso Día Internacional, por cierto, como dato especial, hoy es el Día Internacional del Amigo. Así como lo escuchó, sabemos que tenemos marcado muy bien en el calendario el 14 de febrero, pero no. Las organizaciones de las Naciones Unidas propusieron que el 30 de julio fuera el Día Internacional de la Amistad, mientras que en otros países de América Latina, como Argentina, se festeja el 20 de julio y bueno, el 14 México, etc. Pero sí, hoy se festeja, debido a las Naciones Unidas, el 30 de julio, Día de la Amistad. Así es que si usted tiene un amigo cercano, amiga cercana, apapáchelo, hónrelo, felicítalo y valórelo. Tenemos más música, de esa música suavezona, rapidona, riquísima. Es Radio Cristal.

para usted la amistad. Hay muchas, muchas líneas que pueden llevar a decir, este es mi verdadero cuate. ¿A qué? Y no solamente es el que te tapa en las malas acciones, ese no es buen amigo, te lo tengo que decir. Y algún día lo tuve que entender. La persona que te dice lo que es, aunque te duela, ese es un verdadero amigo, la verdad. Entiéndalo, porque a veces caemos en la equivocación de enojarnos cuando nos corrigen, cuando nos dicen, oye, yo digo que esta acción está mal. Yo pienso, si tú me lo permites, ¿verdad?, que no debes irte por ahí, o no tienes que actuar de esa manera, o etc, etc. En verdad, valore estos comentarios que son como crítica constructiva y que vienen obviamente de las personas que quieres. Así que valóreles y póngales atención. Continuamos con más en Radio Cristal.

si vas circulando sobre los periféricos, en las diferentes ciudades, en las avenidas principales, en las calles, si vas saliendo apenas de su hogar rumbo al trabajo, oiga, gracias, déjeme acompañarle y teniendo más música. Yo sé que la programación que en esta mañana le estamos presentando es de su agrado. Prepárese, por favor, porque tendremos muchos regalos para los amigos automovilistas en este maravilloso mes. Solamente hay que estar pendientes de la programación. Y hablando de... vámonos con esto que está más que bueno. ¡Trépele!

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2: Y en cuanto a hablar de las amistades, gracias a ese vínculo tan hermoso, tan afectivo, basado obviamente en la confianza, el respeto mutuo, porque a veces se dicen amigos, pero no hay respeto mutuo, solamente hay de una persona, de un ser del otro, ¿no? Entonces no hay amistad, cuando hay respeto mutuo, hay lealtad, ahí sí se puede decir que es una gran, gran amistad, una gran compañía, una relación sólida, que multiplica la felicidad constantemente. Así que valore todos los días con esa gran persona que está siempre, pase lo que pase a su lado, llámese hombre o mujer, híjole. Y regresando de esto, vamos a platicar acerca de esas situaciones que a veces te impiden o hacen que te alejes de las verdaderas amistades. Continuamos con más música.

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2: Esto es Radio Cristal y sí, ¿se acuerdan que les platicaba de que de repente tenemos o llega a nuestra vida una pareja y te prohíbe cosas? Te dice, no, no me cae bien tu amiga, híjole, no soporto a tu amigo. Y comienzas a crear tontamente, perdón la expresión, una idea que te está planteando esa persona de la cual te enamoraste o te encariñaste y está cambiando completamente la situación, la relación que tenías con tu amistad de muchos años. Entonces como que no está chido, ¿verdad? Que de repente llegue alguien a mover todo ese cuadro tan perfecto que se tenía. Si en este momento usted se encuentra en esa situación, rómpala, adiós, fuga, cada quien por su lado, valore, es lo que estamos hablando hoy, valore esa bonita amistad. Y yo sé que pues le gustó mucho la señorita o le encantó el caballero, pero no va a cambiar la actitud que tiene, buena por cierto, pues solamente por un capricho, ¿no? De su pareja. Piénselo, es un consejo le doy porque su amiga comadreja soy. ¡Vamos con lo que sigue! ¡Sí! 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
3: Hola, ¿qué tal, querido amigo, querido Radio Escucha? Sean todos bienvenidos a este su programa Centro de Sanación Yoruba, a cargo de este tu servidor, quien te habla, el maestro Leonardo. Un espacio de orientación espiritual para psicología y crecimiento personal. Si en los últimos tiempo siente que nada te sale bien, que los problemas no terminan, que el amor se ha alejado de tu vida, que los negocios no prosperan o que las enfermedades y las malas rachas te persiguen sin explicación. Este programa es para ti, querido amigo o amiga que me escuchan a través de esta radiodifusora. Hoy hablaremos sobre la brujería, hechicería, mal de ojo, envidia, energía negativa y cómo fortalecer nuestra fe para enfrentar las adversidades. También conoceremos casos reales, responderemos su carta y su mensaje de WhatsApp y compartiremos consejos de orientación espiritual para ayudarle a encontrar paz, esperanza y un nuevo camino. 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Siga usted en sintonía durante esta emisión y recuerde que la fe, la oración y la reflexión siempre serán una luz en los momentos más difíciles. Gracias por permitirnos entrar hasta su hogar. Que Dios lo bendiga, que Dios lo bendiga y que la paz del Señor permanezca siempre con ustedes. 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La medalla de San Benito funciona en la salud, nivela las energías, fuerza del cuerpo, evitando enfermedades conocidas o extrañas, brujería, insomnio, maleficio, protección de alcoholismo, drogadicción y muchas enfermedades más. Le funciona en el dinero, le conduce el éxito total en sus negocios, profesiones, inversiones, herencia. La medalla de San Benito le protege de salamientos, enemigos ocultos, envidias, robos, odio y toda fuerza del mal. Proteja su negocio, hogar, su familia, llevando consigo la poderosa medalla de San Benito, que lo protege de hechizos, embrujos, velaciones, rezo maligno y celo. ¿Desea usted gozar de una perfecta salud y tener suerte en el amor y en los negocios, en el campo con sus animales al cruzar a los Estados Unidos o en los juegos de azar? 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Una vez más pasamos a momento de testimonio. Si es usted una de aquellas personas que tiene tanto tiempo sufriendo y padeciendo de su enfermedad, si siente usted que su enfermedad ya no tiene cura, yo te invito a que usted se haga una entrevista de carácter personal con este tu servidor, quien te habla. Presten atención porque una vez más pasamos a momento de testimonio. ¿Cómo se ha sentido usted?
4: Yo de 25 años de andar sufriendo, andar buscando quién me podía decir la verdad de lo que nos estaba pasando. Y nunca lo logré, hasta que conocí un buen hermano que sí me dijo la verdad. Mi esposo buscando su trabajo y nunca encontraba un trabajo estable. Siempre a la semana ya teníamos que deberlo todo. Mis hijos pasando miseria, porque en las tiendas puro fiado es que pedíamos, ya no lo podíamos ya resolver nuestros problemas. Y gracias a Dios que vine acá con el hermanito y él me ayudó. No me cobró lo que en otros lados me cobraban, por la gran necesidad caíamos, ya estábamos desesperados buscando dónde resolver nuestros problemas, hasta que sí encontré un buen sanador. un buen curandero, que sí, él sí se merece darle las gracias. Aquí no solo lo digo porque estoy delante de él, lo digo con cualquier persona que yo he recomendado, que ha sido una buena persona para nosotros. Agradecerle porque no tengo más cómo pagarle, pero sí, dando este testimonio. Y ojalá que las personas que también como yo, que he sufrido tanto, quisiera que ellos se den cuenta, que no vayan a otras partes, que no vayan a pensar que todo lo que le dicen es verdad. La verdad, ya estaba yo fastidiada, estaba yo ya harta de tantas mentiras. Programas que pasaba, que daban unos amuletos, que daban no sé qué tanto que fueran. Sí, ciertamente no cobraban así en el radio, pero ya cuando llegaba uno, ya sí, ya cobraban. Y en cambio aquí no. Gracias le doy a Diosito y al hermanito que me ayudó bastante. Ojalá que las personas que como yo, que pasé tantas miserias y ellos también están pasando por lo mismo, que vengan para ya no caer con los demás mentirosos que solo vienen a estafar a la gente. Yo estoy agradecida con él. Ahora ya hasta la tienda ya me extrañan que no pido fiado, porque ya era de cada 8 días que ya mi dinero pasaba de largo a la tienda. Pero ya mis hijos también se extrañan, que ahora ya cambió nuestras vidas, ahora ya es felicidad, alegría con mi esposo, con mis hijos, y ahora sí estamos contentos. Yo sí lo reconozco que el hermanito sí es una gran persona para nosotros y para toda la gente que quiera venir, y que yo estoy recomendando a las personas que vengan acá, no van a salir engañados como en otras partes, porque en otras partes sí, claro, lo digo, batallé, luché con mi esposo, no encontraba el trabajo, y con un carácter tan feo, ahora no, estamos bien felices, gracias a Dios no nos falta el pan de cada día. Doy gracias al hermanito y a Diosito que él me trajo en este lugar para que yo encontrara la paz, la tranquilidad y mi salud.
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Estate, Señor, conmigo, siempre sin jamás partirte. Y cuando decidas irte, llévame, Señor, contigo. Porque el pensar que te irás me causa un terrible miedo. De si yo sin ti me quedo, de si tú sin mí te vas. Llévame en tu compañía donde tú vayas, Jesús, porque bien sé que eres tú la vida del alma mía. Si tú vida no me das, yo sé que vivir no puedo. Ni si yo sin ti me quedo, ni si tú sin mí te vas. Por eso más que a la muerte, temo, Señor, tu partida. Y quiero perder la vida mil veces más antes que perderte. Pues la inmortal que tú das, sé que alcanzarla no puedo. Cuando yo sin ti me quedo, cuando tú sin mí te vas.

pero muy buenos días. Exactamente a las 6 de la mañana, ya con 10 minutos. 6 con 10, ¿cómo estamos? Espero que excelente. Ya es jueves, ya casi viernes. Oye, una semana más, un mes más. ¿Es neta?

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La vida es así. Esto corre a cargo de Espinoza Paz y Adictiva cuando son exactamente las 6 de la mañana ya con 23 minutos. Un placer acompañarte donde quiera que te encuentres a través de tu estación. ¡Buenos días!

0: la mañana, ya con 26 minutos, 6 con 26. Vámonos con esto que corre a cargo de la chica de tus sueños. Sí, llega Rubí Escobar para cantarnos Déjame Amarte. Saludos a ti que vas despertando, que vas iniciando actividades. Sacúdete la flojera, sacúdete el sueño. ¡Ánimo! Es un buen día.
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Lista la publicación por ahí en Facebook, así que haz contacto, ¿ok? Gracias por seguir en sintonía, por seguir disfrutando de la buena música de tu estación. Gracias a las personas que están haciendo contacto. Vámonos con más música. Esto corre a cargo de Los Rojos. Etapa Migajera, así se llama, a través de tu frecuencia.

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2: Muy buenos días, es jueves 30 de julio del 2026, día de Santa Quincena, día de la Señora de la Luz. ¿Usted cómo está? Contento y feliz, ¿verdad? Soy Lupita Escobar, esta es la parodia de la noticia. Aquí tenemos para todos. ¿Y qué cree? Agarramos parejo.
3: Suburban dorada.
2: Pues qué le cuento y exagero, me voy a ir a vivir a Villa del Carbón porque ahí hay una camioneta milagrosa.
4: ¿Qué? ¿Qué?
2: Afuera del ayuntamiento apareció una camioneta de lujo de más de 2 millones de pesos. Y el misterio no es quién la maneja, sino quién la pagó. Y ya andan echando ojo porque dicen que uno de los ediles gana y gasta muy bien.
5: El mundo se consume en dinero, el dinero, dinero, dinero, dinero, dinero, dinero, dinero, dinero, aprende algo, dinero.
2: ¿Y qué le cuento? Ya sabe que aquí solamente ocurre en el Estado de México estas especies que deberían de estar en la selva o en otro lugar, pero nunca en una casa como animalitos domésticos. Pues resulta que hay un jaguar muy buscado. Continúa la búsqueda del felino en Ixtapan de la Sal. A estas alturas, el jaguar pues ya conoce más rutas de escape que varios prófugos.
6: ¡Ay, qué miedo! ¡Yo me voy!
2: Oiga, para toda la gente que circula por Tenancingo, Tenango, siguen los trabajos de reencarpetamiento. La carretera va a quedar bien bonita algún día. Mientras tanto, pues los automovilistas pues ya están considerando llevar lunch para el trayecto, porque ya sabe que a las autoridades se les ocurre hacer pues obras en las mañanas a las horas pico y sobre todo cuando caen los diluvios universales, que son los que truenan las carreteras. ¡Qué inteligentes nuestras autoridades! Pero ya sabe que cualquier parecido con la realidad es mera coincidencia. Una producción de mi querido Rafa Madrid. Porque aquí peca el que mata a la vaca y también el que la agarra la pata. ¿Y qué creen? El que las escucha también.
7: ¡Claro!
2: Soy Lupita Escobar, nosotros le deseamos

Son varios los saludos que ya tengo por ahí en Facebook. Monty Villalobos, locutor, aún estás a tiempo de escribirme para que mande al aire saludos, felicitaciones, lo que tú gustes, ¿eh? Mientras tanto, saludos para Pedro Favela Ramírez, que es una de las personitas que ya se está reportando con nosotros. Recuerda Facebook, Monty Villalobos, locutora.

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0: 7 de la mañana, ya con 28 minutos, 7:28. Si nos va sintonizando, bienvenido, bienvenida. Estamos llegando, bendito Dios, ya a este jueves 30 de julio, año 2026. Oh my God, en los últimos días de este mes. Vamos a cerrarlo con broche de oro, vamos a despedirlo bien y sobre todo bajo la lupa de la gratitud. Eso es muy, pero muy importante, ¿ok? Gracias a las personas que ya están haciendo contacto con nosotros a través de Facebook. Rápidamente los voy a leer porque ya son varios mensajitos pendientes. Muy bien, bueno, pues revisando, por acá tengo saludos de Jorge Arellano, ¿qué tal? Bendiciones, buenos días, amigo. También de este lado, saludos, Monty. Bendiciones desde Toluca, ten un día colmado de éxito y bendiciones de parte de tu amigo y tu fans número uno, Oscar. ¡Wow! ¡Qué bonito mensaje, Oscar! Muchas gracias, te mando un abrazo fuerte, mi amigo. Martín Mendoza también, ¿qué tal? Bonita mañana, espero que te encuentres de lo mejor. Ara Puga también, dice Monty, buenos días, es el mejor regalo de la vida, amanecer y abrir nuestros ojos por otro día más que Dios nos da, pues amanecer bien. Wow, qué buen mensaje. Es que la imagen que compartí para el día de hoy también está bonita. Son palabras cortas, es una frase corta, pero yo creo que bastante completa. ¿Por qué? Dice lo siguiente: buenos días. El mejor regalo que te puede hacer Dios cada día es amanecer con vida. ¡Qué chulada! Neta, neta, neta, neta, Buenos días. El mejor regalo que te pueda hacer Dios cada día es amanecer con vida. Definitivamente, yo creo que es uno de los regalos más grandes que podemos tener. Y despertar, tener a un lado a tu pareja, a tus hijos, tus papás, tu familia, la gente que tanto amas, tus mejores amigos que despertaron con vida, que tienen salud, que están cumpliendo sus sueños, es uno de los regalos más grandes que puedas recibir. Obviamente, para empezar, pues tenemos la vida como regalo número uno. Todos los días que Diosito nos regala son regalos increíbles, definitivamente. Ángel Hernández, ¿qué tal? Bonita mañana, bendecido jueves. Pedro Favela Ramírez también, bendiciones. Excelente jueves para ti, mi amigo también. Lucy, ¿qué tal? Buenos días. Dice que tengas un jueves bendecido y que tengas bonito día. Gracias, hermosa. Leti Jaimes también nos deja mensaje, al igual que Luis Rodríguez. Jesús Juárez, ¿qué tal? Buenos días. Dice, saludos y bendiciones, Monty. Muchas gracias, mi amigo. También para ti, ¿eh? Hola, ¿qué tal? Buenos días. Hello.
1: Fuera del aire, por favor.
0: Fuera del aire, ¿ok? No me voy a colgar, con mucho gusto tomamos su llamada. De este lado, a ver, seguimos revisando. Petra Fuentes, ¿qué tal? Buenos días, bonita mañana, mi amiga. Dice algo de Arrolladora, por favor, Monty, feliz jueves, muchas bendiciones para todos allá en cabina. ¡Te queremos, Monty, te queremos! Gracias, gracias. La señora Mati Mendoza también se está reportando. ¿Qué tal? Buenos días. Saludos cordiales hasta cabina, que tengas bonito jueves y bendecido día. Gracias, señora Mati. Petra Fuentes, saludos. Es una bendición ver la luz de otro día más, Monty. Sí, claro que sí. En definitiva, nosotros ya somos totalmente afortunados, ¿ok? Así que hay que reconocerlo y lo más importante, hay que dar gracias por esto. Carla Flores, ¿qué tal? Buenos días, al igual que Cari Pedraza y también saluditos especiales para Araceli López. Tengo pausa, regreso con más a través de tu estación. Son exactamente las 7 de la mañana, ya con 32 minutos. Que no se te haga tarde, ¿eh? Continuamos.
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0: Vámonos ahora con un tema que disfruto tanto. Esto corre a cargo de Samurai, se llama Ya no vives en mí. Son exactamente las 7 de la mañana ya con 38 minutos, un jueves espectacular, un jueves definitivamente cargadísimo de muchas bendiciones. Así que aprovéchalas, nótalas.
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0: supuesto. Si me olvidas así de rápido, pues nunca, nunca fui el amor de tu vida, ¿será? ¿Tú qué piensas? 4 minutos nos separan de las 8 de la mañana. 4 y serán las 8. Tengo líneas 1-40-7707, 1-40-7708. Repito, 1-40-7707, 1-40-7708. ¿Quién será? Buenos días, hello. Hola, buenos días.
1: Buenos días, Monty.
0: Hola, hermosa, ¿quién me marca?
1: Angélica, de acá de la isleta.
0: Hola, Angélica. ¿Cómo amaneciste el día de hoy, hermosa? ¿Cómo estás?
1: Gracias a Dios, bien.
0: Bendito Dios, bendecidos porque estamos vivos, ¿no crees?
1: Sí, pues sí.
0: Excelente.
1: Ojos, estamos bendecidos.
0: Justamente, hermosa. ¿En qué podemos servirte? Dime.
1: Pues quiero mandar un saludo para mi sobrina que está cumpliendo años.
0: ¿Tu sobrina? ¿Cómo se llama tu sobrina? A ver, cuéntanos.
1: Se llama Jimena Sherlin.
0: Ajá. ¿Y ella dónde nos está escuchando?
1: Ella nos escucha en el barrio de San Miguel, Zumpahuacán.
0: ¿Y dices que cumple años?
1: Sí, hoy está cumpliendo.
0: Ok, pues muchas felicidades para esta princesita hermosa. ¿Hay algo bonito, algo especial que tú le quieras decir?
1: Pues que cumpla muchos años más y que Diosito la bendiga hoy y siempre. Y pues que no le podremos dar ahorita un abrazo, pero más adelante nos podremos reunir.
0: ¿Andas lejos?
1: Pues acá en la isleta, en Tenango del Valle.
0: ¿Y ella dices qué? ¿En?
1: En San Miguel, Zumpahuacán.
0: Ah, sí, están un poquito retirados, ¿no? Bueno, no tantísimo, pero sí hay una distancia.
1: Sí, pues sí.
0: Pues esperemos que pronto se den las cosas, pronto se den los planes y se puedan abrazar fuerte, fuerte, fuerte, hermosa. Mientras tanto, ¿te late si le dedicamos sus mañanitas?
1: Sí, Monty.
0: ¿Con quién te gustaría?
1: Con Tatiana,
0: especialmente para la cumpleañera, especialmente y con mucho cariño, de parte de su tía que la ama mucho, ¿verdad? Y de
1: claro
0: parte de
1: sí.
0: Toda su familia, aquí están sus mañanitas.

0: El día que tu princesita nació, nacieron todas las flores. ¿Todavía te acuerdas de cuando nació, cuando te dieron la noticia de que ibas a ser tía?
1: Ah, sí, claro.
0: ¿Qué tal? ¿Cómo sentiste la emoción? ¿Qué pasó por tu mente?
1: Pues, bonito, porque pues son sobrinos y pues hay que quererlos como hijos, ya que pues mi niña tenía apenas también medio año y pues se van siguiendo con poco.
0: Se van acompañando, oye, qué padre.
1: Sí.
0: Pues me da...
1: También, Monty, ajá, aprovechando por ahí.
0: Ajá, dime.
1: Nunca es tarde para felicitarlos. A mi esposo que cumplió años el 15 de este mes.
0: Ah, ok, ok.
1: Y mi niño que cumplió años el 16 de julio.
0: ¡Órale! O sea, este mes fue de fiesta, fue de festejo.
1: Sí, claro, el 14 también salió mi hija de la primaria y pues pura fiesta.
0: ¡Pura fiesta, oye! Despidiendo hago julio con fiesta.
1: Sí.
0: Bueno, pues muchas felicidades también para ellos. Espero que se hayan pasado súper bien. Y gracias por hacer contacto con nosotros, hermosa. Ya quedaron las mañanitas, ¿eh?
1: Sí, muchas gracias, Monty. Pues ahí les pones unas minis mañanitas a mi esposo Antonio y a mi hijo Carmelo.
0: Claro, especialmente para ellos.
1: Arlette, sí.
0: ¿Hay alguna que te guste?
1: Pues...
0: Le buscamos unas, ¿va?
1: Sí.
0: Órale, cuídate mucho, hermosa. Gracias por marcar.
1: Ándele, muchas gracias, adiós.
0: Excelente mañana, gracias por hacer contacto. Claro que sí, para ellos mañanitas.

¡Felicidades a las muchachas bonitas y a los chicos guapos! ¡Cómo no! ¡A los muchachones guapos! ¡Felicidades a todos los que están cumpliendo años! Espero que se la pase muy bonito, que me los consientan mucho, que cumplan muchos años más. Por acá tengo más felicitaciones, así que vamos a darle salida rápidamente a cada una de ellas, agradeciendo a las personas que están haciendo contacto. Si tú nos vas sintonizando y quieres unas mañanitas, quieres sorprender a esa persona especial con alguna llamada, algún saludo al aire, bueno, pues búscame en Facebook, aparezco como Monty Villalobos Locutora en la publicación que compartí contigo en esta mañana. En esa tú me vas a escribir y absolutamente todo va al aire. Recuerda que también tenemos el 140-7707, 140-7708, líneas aquí en cabina, que estamos contestando con mucho gusto. Y ahora sí, vámonos con una felicitación más. Esta la vamos a enviar para Norma Angélica Anonales Arce. También está cumpliendo años. Muchas felicidades. Ella nos sintoniza allá en Coatlán del Río, pero ¿qué creen? Esta familia está festejando al máximo y es doble festejo, No, hombre, pura pachanga también en esa familia, porque al igual Alison Suay está cumpliendo años. Alison Suay Anonales Flores. Ella nos está escuchando allá en Miacatlán, así que muchas felicidades de parte de su tía Vicky, su tía que se acuerda de ellas, que las ama con todo su corazón, muy feliz de que estén cumpliendo un año más, y me dice: Monty, por favor, te lo pido, ponle sus mañanitas. Aquí están, ¿eh? Disfrútenlas, chicas guapas.

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1: Mañanitas reggaetoneras, ¿cómo no? ¡Ea! Muchas felicidades para ellas y para todos los cumpleaños. De este lado también, una felicitación muy, muy especial. Igual de especial. Esta va a ir especialmente para Juan Pedro, que nos está sintonizando en Acatzingo. Está de manteles largos también. Muchas felicidades, señor Juan Pedro. Cumpleaños de parte de su esposa, la señora Lucy, de parte de sus hijos, que lo quieren mucho, mucho, mucho. Le desean lo mejor hoy y siempre. Y me dicen, Monty, ponle mañanitas, por favor, pero con Vicente Fernández. Así que sus deseos son órdenes.

0: no yo.
1: Ay, quedaron con mucho cariño, con mucho gusto. Señor Juan Pedro, le mandamos un abrazo fuerte hasta Catzingo, que cumpla muchos años más. Monty, buenos días, saludos para toda la familia de la señora Felipa Pérez Pedrosa, para toda su familia, Monty, por favor. Y también con mucho gusto para todas las familias que nos estén escuchando. Gracias, buenos días, de parte de Saraí y también de parte de Abby, que son las que se están reportando con nosotros a través de Facebook. Recuerda, Monty Villalobos Locutora. Tengo pausa, ¿sí? Pausa, regreso, no le cambies, esta es su estación.
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5: Muy buenos días, es el jueves 30 de julio del 2026, soy Lupita Escobar. Esta es la parodia de la noticia. Aquí tenemos para todos, y sí, agarramos parejo.
6: Nuevo amor.
5: Pues qué le cuento y exagero, la economía del amor alternativo. Una encuesta reveló que los mexicanos gastan entre 2.500 y 3.500 pesos al mes. ¿En qué cree? Sí, regalos y citas con sus amantes. Pero señora, no voltee a ver mal al señor, él no, los hombres que están al ladito de nosotras no, otros mexicanos, otros hombres.
6: Claro.
5: Y que este pago el 90% lo hacen en efectivo para evitar preguntas incómodas y el 10% usa una tarjeta exclusiva para las operaciones especiales del amor. ¡Ay, qué inteligentes salieron los hombres!
7: A eso se le llama estrategia.
5: Bueno, ya para que se le pase ese infarto, le va a dar otro. El regreso a clases patrocinado por un dolor de corazón, porque especialistas estiman que el regreso a clases podría costar cerca de los 11,000 pesos por chamaco, por hijo.
8: ¡Me parece que somos ricos!
5: Los padres pues ya están, no preguntan qué útiles necesitan los niños. Ahora preguntan cuánto vale un riñón en el mercado negro. Ah, este fue chistorín. Pero la buena noticia, dicen que Profeco va a vigilar los precios escolares. Anunció operativos para evitar abusos de útiles y uniformes. Los comerciantes respondieron: claro que respetaremos los precios mientras cambian discretamente las etiquetas. ¿Usted cómo ve? ¿Confía o no confía?
8: No creo.
5: Ya sabe, cualquier parecido con la realidad es mera coincidencia. Nada de eso. En la producción, Rafa Madrid, porque aquí peca el que mata a la vaca y también el que le agarra la pata. ¿Y qué creen? El que las escuchó también. Muchas gracias, soy Lupita Escobar. Le decía.

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8: Saludos con muchísimo gusto para Sergio Rivera, que se está reportando desde California. ¿Qué tal, amigo? Buenos días.

¿Quién te dio permiso? Así se llama eso que corre a cargo de Saúl el Jaguar. Cuando son exactamente las 8 de la mañana, ya con 21 minutos, 8:21, a través de tu estación favorita. Buenos días.

0: bien, exactamente a las 8 de la mañana ya con 27 minutos. La mejor música la escuchas a través de tu estación favorita, donde quiera que te encuentres. ¿Nos vas sintonizando? Sí, bueno, pues muchas gracias por elegir Cristal 104.9 para acompañarte en este ya jueves, casi viernes. Oh my God, casi despidiendo una semana más, neta. Un mes más también, ¿eh? Ya últimos días de este mes de julio. Bueno, pues vamos a mandar saludos para ti que vas por carretera, maneja con bastante precaución. Saludos especiales también, cómo no, con mucho cariño, haciendo reconocimiento grande a esa gran labor, a ese gran trabajo, a nuestros amigos taqueros, cómo no, especialmente para los trabajadores de la Cueva del Oso, ¿ok? Hoy jueves de cocido. ¡Wow! ¡Qué rico! Ay, ay, ay, ya se antojó. Hasta la Cueva del Oso mandamos estos saludos especiales. Señor Ramón, buenos días, ¿qué tal? ¿Cómo estamos? ¿Cómo amanecimos? Espero que todo muy bien allá en Almoloya. La gente que vive por allá, qué afortunadotes, de tener cerca a nuestros amigos de la Cueva del Oso. Esas carnitas, ese cocido está, pero sí, riquísimo. Así que bendecido día también para ustedes, que acaben absolutamente todo, todo, todo, todo. Saludos, señor Ramón, amigos, trabajadores de la Cueva del Oso, también buenos días. De este lado, a ver, revisamos. Ok, tengo saludos para nuestros amigos los harinólogos, especialmente para el buen Champi, que ya anda pues en labores, él desde tempranito, no, desde las 3 de la mañana ya anda dándole, ¿verdad? Eso es todo, Champi. ¿A qué hora descansas o qué rollo, amigo? No, hombre, imagínate, desde las 3, y esa es su rutina diaria, ¿eh? Es su rutina constante. Saludos también para la señora Gloria, a Berito Aide, el señor Daniel, que está vendiendo su rico tamales ahí en el Mercado de la Flor. ¿Qué tal? Buenos días. De igual forma, saludos a mi querido Chiwis Reza. ¿Qué onda, Chiwis? Él está vendiendo sus ricas tortitas al pastor. ¡Ay! ¡Qué delicia, en serio! ¡Qué delicia! Saludos, amigos. Que acaben todo. Vamos a pausa. Regresamos. Hay más música donde quiera que te encuentres a través de Cristal 104.9. Así que no le cambies, ¿eh? Continuamos con más.
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0: 8 de la mañana, ya con 42 minutos. Wow, gran bloque musical a través de tu estación favorita, Capaz de la Sierra, en este gran bloque musical. Grab somebody sexy, tell them, hey. Te acompañamos donde quiera que te encuentres. Si vas por carretera, maneja con bastante precaución, que llegues con bien a tu destino. Y nuevamente, gracias por elegir Cristal 104.9 para acompañarte a donde quiera que te dirijas, que llegues con bien, ¿eh? Te acompañamos en esta mañana increíble de jueves, ya un jueves más, bendito Dios. Y qué genial que sea escuchando la mejor estación. Eso es todo, gracias. Vamos a mandar más saludos, agradeciendo a las personas que están haciendo contacto. ¿Qué tal? Mi querida Blanca Zamora también, saluditos, bendiciones, Monty, que tu día esté lleno de muchas bendiciones. Gracias también para ti, Blanquita. Espero que Diosito te bendiga bastante, ¿eh? Abel Figueroa, ¿qué tal? Saludos, por favor. Dice de parte de yo, para mí de parte de yo, por graduarse en la escuela de la vida, un año más. Eso es todo, Abel, excelente. La mejor escuela, definitivamente, ¿eh? Luis Velázquez dice: el disfrutar de sus maravillas también es un buen regalo. Te deseo un maravilloso y bendecido día, Monty. Totalmente de acuerdo, Luis. Cesarín Hernández ya se está reportando con nosotros. ¿Qué tal? Buenos días. Dice: te mando un besote desde San José Vista Hermosa, estado de Morelos, ok. Gracias, mi amiga. Espero que te encuentres bien, Cesarín. Te manda a saludar mi papá. Ay, gracias, gracias a toda tu familia, Pedro Álvarez también, ¿qué tal? Dice: Monty, bendiciones, un fuerte abrazo, gracias. Abrazo a la distancia y un excelente día. Horacio Medina, ¿qué tal? Buenos días. Dice: es un regalo que se va abriendo poco a poco para disfrutar ese precioso regalo que Dios te cuide, niña. Ok, que es jueves, saluditos. Gracias, gracias, gracias por esos mensajes tan lindos, por tomarse el tiempo para escribirnos. Katy Estrada, ¿qué tal? Buenos días, Monty. Saludos para las familias Estrada Ortega y Hernández Estrada. Para mi mami, Doña Fabi, en el ejido de San Mateo Coapesco. Una canción, por favor, la de Gracias, Señor, para iniciar este hermoso día. Bendiciones para ti. Qué buena petición, mi querida Katy, Es una rolota, en serio. Saludos, bonita mañana. Esperemos que te encuentres bien, Katy. Y a tu mami hermosa, también un abrazo muy, muy grande. Vamos a contestar líneas. ¿Qué tal? Buenos días.
1: Hola, Monty, buenos días.
0: Buenos días, hermosa. ¿En qué podemos servirte?
1: ¿Puedo hablar contigo fuera del aire?
0: Claro que sí. ¿Algún saludo?
1: Fuera del aire.
0: Órale, va que va. No me vayas a colgar y ahorita nos echamos una platicadita, ¿cómo no? Saludos nuevamente a nuestros amigos de la Cueva del Oso, señor Ramón. Excelente mañana. No, hombre, no es necesario, señor Ramón. Gracias, gracias por acordarse de nosotros. Y gracias por consentirnos tanto, nombre. Gracias, gracias, señor Ramón. Abrazo para usted y para todos sus trabajadores, Día de cocido allá en Almoloya. Qué rico. Vamos a ir rápidamente a una pequeña pausa. Regreso, no le cambies. Esta es tu estación, es tu frecuencia, donde quiera que te encuentres. Buenos días.
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0: Me acuerdo, así es como se llama eso que corre a cargo de Alma de Satín, el reloj marca exactamente a las 8 de la mañana ya con 48 minutos, 8:48. Muy buenos días a ti que estás abriendo la cortina del negocio, a ti que ya estás preparado, preparada para tus ventas en este jueves, que te vaya muy bien.

0: Te vi con él, así se llama. ¿Se acuerdan de esta rolota? ¡No, hombre! ¡Wow! ¡Venga! Llega Mandingo, te vi con él. Faltan 9 minutos para que sea las 9 de la mañana. Ya casi nos vamos. Gracias por seguir en sintonía. Obviamente te acompañamos con muy buena programación.
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9: Muy buenos días, es jueves 30 de julio del 2026. Soy Lupita Escobar. Estas son las noticias. Aseguraron un coyote que era mantenido de manera irregular en un domicilio particular de la delegación de San Rafael en el municipio de Tlalmanalco. Así lo revelaron las autoridades de la Procuraduría Federal de Protección del Ambiente. Exigen regular la circulación del transporte pesado después del accidente ocurrido en la carretera Toluca-Tlacomulco, a la altura de Palmillas, donde lamentablemente una mujer perdió la vida y un hombre resultó lesionado después de impactarse con un tráiler. Recuerde que continúan los trabajos de reencarpetamiento sobre la carretera Tenancingo-Tenango del Valle. Se mantienen cortes alterados, paso controlado en algunos tramos, por lo que se recomienda salir con tiempo y reducir la velocidad y extremar precauciones. La presidenta de México, Claudia Sheinbaum, informó que la Fiscalía General de la República podría apoyar las investigaciones relacionadas con las denuncias sobre irregularidades en los procesos de ingreso universitarios. Hombres armados ingresaron al domicilio del influencer Kareli Ruiz en San Nicolás de los Garza, Nuevo León, en donde extrajeron dinero en efectivo, joyas y electrónicos. Su familia y ellas también. Muchas gracias por su atención. Soy Lupita Escobar. Que tenga un excelente día.
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10: ¡Yeah! La boda del Huitlacoche, así se llama. Llega Karim León en esta mañana de jueves. En este ya 30 de julio, año 2026.

Excelente mañana para todos ustedes. Mucho gusto en saludarles en este que es el jueves. Jueves 30 del mes de julio, penúltimo día de este mes. Aquí estamos completamente en vivo, gracias a Montevillalobos. Yo soy Jesús Lara Camacho. Y bueno, pues con toda la alegría en un día soleado, agradable. Muy bonito, diría yo. Aquí están los Huskies. Te digo, vete. Bienvenidos, bienvenidas.

0: Las 9:10, corazón sin cara. Se llama esta bonita rola en la mañanita de este jueves. Ánimo, Cristal FM.
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0: Las 9 con 13 minutos, 9:13. Y bueno, ahí escuchamos este tema, Corazón sin Cara, en este que es el jueves 30 de julio, día de Abdón, día de Julieta y día de Segunda. Felicidades a quienes cumplen años, festejan su santo, algo importante. Y bueno, pues un día como hoy, pero de 1811, es fusilado en Chihuahua don Miguel Hidalgo y Costilla, caudillo héroe de la Guerra de Independencia. El padre de la patria, un día como hoy, fue fusilado en 1811 en Chihuahua. Un día como hoy, pero de 1847, guerra de castas, indígenas mayas del sur y oriente de Yucatán se sublevaron contra el gobierno y contra este, pues este apresó y ejecutó a 26 personas. Bueno, pues una efeméride pues triste, la verdad. Y bueno, pues aquí estamos con muchísimo gusto a través de Cristal 104.9 en esta bonita y agradable mañana. Pues estamos listos, el 1-40-77-07, el 1-40-77-08 disponibles. 9:14, voy a la pausa, regreso.
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0: Las 9:18, hay que estar pendientes porque hoy conoceremos a otro ganador más de una autoalarma cortesía de tu estación y de Autoalarmas Tenancingo, así es de que pendientes, pero estoy haciendo ya, ahora sí, literal, los últimos registros, ¿eh? Así es de que márqueme 140-77-0708 porque en un ratito más se va la autoalarma que incluye sensor de golpes, sensor de puertas, corte corriente e instalación. Recuerda que es gratis totalmente la instalación. Muy bien, pues márcame, aquí está, súmales, banda Los Recoditos 919.

9:25, ya solo eres mi ex, se llama esta rola con la adictiva. Y bueno, para toda la gente que como cada mañana ya está trabajando, ya está en sus actividades, poniéndole todos los kilos, todo el empeño a la vida, muchos saluditos. Las 9:25, estás en vivo a través de tu estación Cristal 104.9.

No me pidas perdón, aquí está la banda MS. Saluditos para Diana, que anda trabajando. Saluditos a Dianita. Saludos a Angie, que también está muy trabajadora en su club, poniéndole todas las ganas a la vida. Saludos y, por supuesto, saludos para Rosita. Gracias por estar en sintonía con tu estación Cristal 104.9, Banda MS.

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Vámonos con más música. 934, Sombrero Vaquero, el mexicano de Germán Román. A ti que estás ya trabajando, saluditos. Un día muy productivo. Ánimo, sonríele al jueves. Vaquero.

las 9:38, el Trono de México.

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16: Debe con 46, amor narcótico, aquí está Chichi Peralta, es una bonita rola para todos ustedes a través de Cristal 104.9, 946.

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8: Muy buenos días, es miércoles 29 de julio del 2026. Soy Lupita Escobar. Estas son las noticias. Reportan socavón en calles de Toluca. Conductores alertan sobre la presencia de un socavón en la intersección de las calles Ramón Corona e Ignacio Allende. Se recomienda extremar precauciones al circular por la zona para evitar percances. Tenga mucho cuidado. De acuerdo con las autoridades, los delincuentes están tratando de suplantar la imagen de una empresa o entidad pública. Luego contactan a sus víctimas y les solicitan datos, haciéndoles creer que provienen de un sitio oficial para cometer un nuevo delito. La Secretaría Anticorrupción y Buen Gobierno alertó que han detectado intentos de suplantación de identidad de sus servidores públicos con el objetivo de simular actuaciones oficiales para tratar de extorsionar a particulares u ofrecerles supuesta ayuda para evitar sanciones. De acuerdo con datos del INEGI, Ciudad Neza destacó a nivel nacional al presentar la mayor reducción en la percepción de inseguridad entre las 91 zonas urbanas evaluadas. El presidente de Estados Unidos, Donald Trump, reiteró que no tiene interés de actualizar o renovar el T-MEC. Aseguró que su país no depende del acuerdo tanto como sus dos socios comerciales, por lo que él prefiere ser independiente. Muchas gracias por su atención. Soy Lupita Escobar. Que tenga un excelente día.
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0: Buenos días, qué gusto, qué placer saludarles en esta bonita mañana. Mañana agradable de el jueves 30 de julio. Jueves 30 de julio, ya estamos en vivo a través de tus memorias. Viajaremos a través del tiempo con los grandes temas que han dejado una huella imborrable en nuestros corazones y ya forman parte de nuestra historia. El 140-7707, el 140-7708 disponibles. Y por supuesto, la publicación en la página de Facebook, Jesús Lara Camacho, locutor oficial, ya está ahí la publicación. Águila Real, buenos días, hola, ¿cómo está? Qué gusto saludarle. Leona Pomuceno, buenos días, amigos, saludos desde Coatetelco, saludos a Coatetelco, Morelos. Modesta Millán, buenos días, hola Modesta, buenos días. Eduardo Estrada, buenos días, amigos, saludos, ya estamos en segundo turno, gracias a Dios, escuchando Cristal. Bueno, pues la que nos acompaña desde las 3 de la mañana hasta las 8 de la noche, la mejor estación, y más con ustedes, amigo Jesús Lara, mis mejores locutores para ti, amigo Jesús, y para Paco Macías y para todos allá en cabina. Saludos, gracias, amigo Eduardo, hasta Dr. Majac, amigo Eduardo Estrada. Más dicho, y buenos días, por favor, un saludito para Chelita Berito. Se ponen súper contentas de escuchar sus saludos. Saludos, Chelita, y saludos, Berito. Saludos, muchas gracias por su sintonía. Buenos días, me puedes mandar un solito para los que a diario te escuchamos en el Guala de Guerrero, para el señor Mario, para Chucho, Ulises, el cuate, que andan muy contentos, andan con todo. Complácenos con la canción de Oiga de Joan Sebastián. Gracias, lindo día. Saludos, Examanín. Y Leonel Cabrera, buenos días. Es Lineli Cabrera. Buenos días, Dios te bendiga. Saludos desde el estado de Escárcega, Campeche. Desde el estado de Campeche, pues, desde Escárcega, Campeche. Saluditos hasta el estado de Campeche. Cristal, hola, buenos días.
1: Buenos días.
0: ¿Con quién tengo el gusto?
1: Con Griselda de Santa Ana.
0: Hola, Griselda, sus órdenes.
1: Mira, te hablaba para mandarle un saludo a mi hijo que el día de ayer cumplió años.
0: ¿Cómo se llama su hijo?
1: Alexis Emiliano Cerón.
0: Le mandamos un gran saludo a Alexis Emiliano Cerón. ¿Qué le desea usted a su hijo? Dígale algo bonito.
1: Pues le deseo lo mejor del mundo. Sabe que lo queremos mucho, que es un gran niño, que es un gran estudiante, que nunca cambie.
0: Muy
1: que lo
0: bien.
1: Amamos mucho.
0: Que Dios lo bendiga mucho, que se la haya pasado muy bien y que se la siga pasando todos los días muy bien, ¿eh?
1: Sí, muchísimas gracias. ¿Le pones una canción bonita?
0: Claro que sí, con todo gusto.
1: Gracias.
0: Hasta luego, bonita mañana. Saludos a mi buen amigo don Ramón Vázquez hasta la Cueva del Oso. Saludos, don Ramón. Ahí están ya los casos de cocido, ya está todo ahí listo. Saludos allá a todo el personal y a toda la gente, toda su familia, su honorable familia, mi amigo. Que Dios me lo bendiga mucho, don Ramón Vázquez, hasta la Cueva del Oso. Saluditos para morir iguales, caminantes.

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1: Las 10:09, Alberto Cortés.
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0: Las 10 de la mañana con 12 minutos. Gracias a la vida. Gracias a la vida porque estamos bien, porque estamos vivos, porque estamos contentos. Gracias a la vida, Alberto Cortés. Y escuchamos a Lisa López, si quieres verme llorar. Y bueno, pues saluditos a todos los que ya nos están mandando muchos mensajitos ahí en la publicación y en la página de Facebook, Jesús Lara Camacho, locutor oficial. Mañana muy bonita, es la mejor mañana porque es la que estamos viviendo. Pedro dice, bendiciones, muchos saludos, mi buen amigo Jesús Lara Camacho, feliz jueves. Igualmente, saludos. Silvia Cruz Chuy, buenos días, saludos para el niño Rodri que anda trabajando. Una canción, por favor, la de la montaña, te escuchamos en San Francisco. Órale, pues. María de la Paz Castro Chuy, me podría mandar un saludito para mi hijo Juan Carlos Aparicio Castro, que hoy cumple años, una canción, la de velero, a un velero llamado Libertad. Así, bonita canción, de Perales, en Zacatones, de sus papás y de sus hermanos. Saludos a Juan Carlos, allá en Zacatones, Coatepec, Harinas. Chuy, saluditos a mi abuelita Paz Nava Ávila, Rosendo González, de parte de sus nietos Alexis Bryan, con una bonita canción, con todo gusto. Un saludo para mi esposa Araceli Bell González, mis hijos Alexis Bryan, te escuchamos en la Capilla de Jesús. Un saludo, cómo no, con mucho gusto. Me alimento de ti, por favor, la canción de Mijares y Daniela Romo, la buscamos. Saludos de parte de su esposo Chava. Petrita Fuentes, buenos días. Algo de Babies o algo de los Bookies. Lindo día, un abrazo allá en cabina. Te queremos, mi Chuy, Dios y la Virgencita te bendiga. Feliz jueves para todos en cabina. Saludos a mi abuelita Maximina en Atotonilco, a mis papás Carlos y Julia en la colonia San Ramón. Muy bien, vamos a la pausa, regresamos.
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Las 10 con 16, quizás. Rigo Tobar, qué bonita canción. Un saludito especial para los peones de Leo que están limpiando planta de fresa debajo de un árbol de capulina. ¡Ah, qué bonito! Saludos a la gente trabajadora del campo. Saludos, 10, 16.

Las 10:25. Buenos días. Un saludo para los peones de Leo que están limpiando planta nuevamente. Saludos, Ernesto Sánchez. Un saludo para mi esposa Nancy Castañeda, para mi hija Melanie Guadalupe. Ellas te escuchan en Tezcapilla, Tezcaltitlán. Yo estoy en Chicago. Muy bien, saludos. Adrián Estrada. Mira, amigo Adrián, qué bueno que viniste a Santana, ¿eh? Saluditos, carnal. Saluditos para ti, toda tu familia allá en Zacango, Villa Guerrero. Saluditos. Buenos días, un saludo para doña Juana que está escuchando la radio en San José Villaguerrero. Saludos, doña Juana. Para todos ustedes que siguen sintonizando, amigos que están en el trabajo, en las actividades de este jueves, bonito, hermoso día para todos ustedes. Vamos a escuchar aquí a Pimpinela. El tema se llama Como un nudo en la garganta. Pimpinela.

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Bueno, pues muchos saluditos. Un saludito para José Emiliano Arévalo Vázquez, que hoy recibe el sacramento de la confirmación. Un agradecimiento para sus padrinos Jorge Herrera y Elizabeth Aguilar Negrón por su apoyo. Pues muchas felicidades para Emiliano, que recibe este sacramento de la confirmación, recibe el Espíritu Santo y sus siete dones, ¿verdad? Felicidades, José Emiliano, de parte también de tu mamá, y por ahí que se confiese tu mami también, ¿eh? Aquí están los Joao.

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10:40, corazón mágico, Diango. Buenos días, saludos para mi hijo Yeshua Alejandro, que hoy cumple 14 años. Lo amamos mucho de parte de... dice, de parte de su mamá, Alejandra. Saluditos al cumpleañero, que Dios lo bendiga mucho, de su familia, de toda la familia que lo quiere mucho. Saluditos, Yeshua Alejandro. Jesús recibe saludos desde Rodeo Morelos. Saludos hasta Rodeo Morelos. Chuy, una canción de Caminantes, la que usted me pueda poner. Saludos a mis hijos que están de vacaciones. Ya pusimos a los Caminantes. Con los Caminantes arrancamos las memorias. Carol Hinojosa, y puedo mandar un solito para los trabajadores de Viveros Siriaco, que están bien apurados, llenando más Zeta, por favor. Saludos allá a los amigos de Viveros Siriaco. Un saludo desde Logan, Utah, para todos allá en Jesús Carranza, Villaguerrero. Mira qué paisaje tan bonito, amigo, qué foto tan padre. Es allá en Logan, Utah. Saludos, Eric Macedo, hasta Logan, Utah. Buenos días, Jesús. Acabó el material deportivo. ¿Ahora de qué hablaremos? ¿Acaso de canciones de antología? Bueno, el deporte siempre sigue. Ayer jugó la Liga MX contra la MLS, perdió la Liga MX para variar, y bueno, siempre hay material del deporte, profesor Tirso, conéctese, por favor. Un saludito, una canción de Naila para escucharla en el lavadero. Estoy lavando con mucho frío que está haciendo por acá, se está peleando con el lavadero. Saluditos, Silvia. ¿De dónde es usted? ¿Dónde hace frío? Porque aquí hace mucho calor. Yo, buenos días, saludos, por favor, para la familia Segura García, en especial para Yasmín, que próximamente cumplirá años, escucha en Acaxingo. Gracias. Muchas bendiciones para usted, dice Silvia Cruz. Gracias, Silvia. David Rodríguez, buenos días. Jesús, saludos para mi amigo Isaías, familia y familia, deseándoles una pronta recuperación. Y a su señor padre, Eladio Rodríguez López, se encuentra hospitalizado. Primero Dios, saldrá pronto. Eso esperamos, que pues salga pronto, se recupere, don Eladio. Saludos, bendiciones para ti desde allá en la cabina, y saludos desde Ecatepec de Morelos. Saluditos hasta Ecatepec. Diango.

0: Las 10:45, bonita canción de la inspiración de Juan Gabriel, esto se llama Tarde, es Rocío Dúrcal. Saludos para mis papás Luis, Reza, Virginia, para una bonita canción, gracias, saluditos para todos ustedes amigos, Rocío Dúrcal.
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0: Las 10:48, tarde, escuchamos a Rocío Dúrcal, la españolita. Y bueno, pues saluditos. Un saludo para todos allá en cabina. Saludos, Carlita Díaz, allá en San Mateo, Capesco, Villaguerrero, Abel Figueroa. Hola, feliz día, por favor, saludos para mí, de parte de yo, en San Mateo La Baja. Un año más en la escuela. Ah, pues qué padre, en la escuela de la vida, dice Abel Figueroa. Abel, felicidades. Que te la estés pasando muy bien. Un abrazo grande. Muy buenos días. Saludos para todos en cabina. Para mi hermana Mariela Salinas Rosales. A ver si puedes ponerle una canción. La de Yo Comencé la Broma del Grupo Pegaso. Ok, saludos amigo Mauricio Silvestre Salinas. Un saludo. Chuy, excelente, bendecido día. Me puedes complacer con la canción de Cama y Mesa de Roberto Carlos. Saludos, Maru Arismendi. Un gran saludo. Yasmín Martínez Salinas, saluditos. Margarita Bernal de Ortiz, buenos días. Quiero mandar un saludo para mi hijo Jair Ortiz, que anda trabajando aquí en Dallas, Texas. Saludos para todos ustedes. Bonito día. Saludos hasta Dallas, allá en el estado de Texas. Saluditos. Buenos días. Saludos para mi hijo Ángel Alejandro. A diario te escucha en Tezcapilla. Saludos a Tezcapilla, Tezcaltitlán. Saluditos para los maestros de la Cuchara Grande, para mi hermano Mauricio, que a diario escucha una canción, la del albañil. Bueno, después de las 11. Vamos a pausa, regresamos.
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Cerrando tus memorias dos minutos antes de las 11. Mi problema es Marisela. Qué hermosas gerberas de mis flores favoritas, dice Leti Pedrosa. Sí, me mandaron una fotito y ya la publicamos. Gerberas en esta región, una de las flores que cultivan nuestros amigos del campo. Margarita Esteves, saludos Chuy, buen día, saluditos a todos ustedes. Saludos a mi amigo Don Beto Nava hasta San Lucas, Totolmaja. Gracias, buenos días.

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9: Muy buenos días, es jueves 30 de julio del 2026. Soy Lupita Escobar. Estas son las noticias. Tres hombres fueron sorprendidos robando cableado de la infraestructura del tren interurbano México-Toluca. La acción se llevó a cabo durante un operativo de vigilancia en la delegación El Seminario. La Secretaría de Educación Pública instruyó que todas las instituciones educativas privadas que operen bajo nombres como militarizada, militar, castrense o cualquier modalidad vinculada a la formación militar deberán modificar su situación antes de que arranque el ciclo escolar 2026-2027. La temporada de lluvias mantiene en alerta a los municipios del sur mexiquense. Protección Civil recomienda extremar precauciones ante posibles deslaves, caída de árboles y encharcamientos. ¿Quién anunció una inversión en México? La empresa automotriz informó que la inversión será de $649 millones para producir vehículos eléctricos en territorio nacional. Terrible, nuevamente un sismo de magnitud 5.6 sacudió la prefectura de Kumamoto apenas un día después del terremoto de 7.1 que dejó al menos 18 muertos, cientos de heridos y miles de evacuados. Rescatistas continúan la búsqueda de sobrevivientes entre los escombros mientras persiste el riesgo por réplicas. Muchas gracias por su atención, soy Lupita Escobar, que tenga un excelente día.
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11: Las 11:05, 11:05, aquí seguimos. Recuerde que en un rato más conoceremos ganador, ganadora de la autoalarma, cortesía de autoalarma Tenancingo y de Cristal 104.9. Últimos tres registros, ya nada más. Los últimos tres y cerramos la tómbola. Sale Imperio Musical.

Las 11 con 9 minutos, 11:09, un día, Cintia, aquí está la música de Samurai, 11:09, estás en vivo a través de Cristal 104.9, y bueno, pues ya nomás quedan dos registros más, y se acabó.

Las 11:13, cuídala, aquí está la adictiva. Y bueno, para toda la gente que nos está acompañando allá en San Juan Axingo, están en sintonía en esta mañana, muchas gracias, 11:13.

0: Las 11 con 20 minutos, 11:20, saluditos para Perla Michelle de parte del Hierbas, que la ama mucho, de hecho quiere la canción de Amor, Te Amo de Tierra Cali. Saludos Perla Michelle de parte del Hierbas allá en San Juan Xochiaca, y saludos para Leti de parte de Joaquín Alejandro, que la quiere mucho, y saludos para el Hierbas y para Joaquín Alejandro de parte del Canillas, que ya los extraña mucho. Órale, ahí está el saludito. Bueno, pues estamos en vivo a través de Cristal 104.9. Saluditos también para la familia García, que nos están sintonizando, para la gente de San Bartolomé Villa Guerrero, muchos saluditos, gente bonita allá en San Bartolomé Villa Guerrero. Saludos para Rosario y para la gente que nos acompaña también en Santiago Xochitlán. Excelente mañana. Tengo pausa, regreso con más.
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0: Las 11:24, la boda del Huitlacoche Cari León. Podrías mandar un saludito para los peones que están limpiando planta de fresa. Saludos a Freddy y a todos ustedes, amigos.

O sea, con 27 ahora, algo muy romántico, me estoy enamorando. Aquí está la música de la mafia para la gente de Santa María, Lanzazú, saluditos, los amigos de San Diego, Villa Guerrero, 1127.

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Las 11:42, ahí estuvo este gran tema con justamente Daddy Yankee y Luis Fonsi. Saluditos para la gente de Chalma, todos los amigos allá, comerciantes de Chalma, nos están escuchando, muchas gracias. Nos pidieron a Montés, les complacemos con mucho gusto.

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Échale, echa, aquí está este tema, se llama Esta Chica Me Vacila, es Vallarta Show. Échale, carnal, para la gente de Cochisquila, Cuatepecarina, los amigos de Llano Grande. Hola, ¿cómo estamos?

11:53, aunque me duela, aquí está la banda Cuisillos desde Cuisillos, Jalisco. Para toda la gente que nos está acompañando allá en el islote Villaguerrero, los amigos de La Joya.

11:56, tu falta de querer. Aquí está la simplemente arrolladora. Ya faltan 4 minutos para que nos den el mediodía. Para toda la gente que nos está sintonizando en la chamba, en sus locales, en sus invernaderos, en donde estén trabajando, en su taller, súbale a la radio. Saludos a don José y al güero. Allá en La Campana hay un excelente taller mecánico allí en La Campana. Saluditos, don José y el güero.

0: Estuvo la simplemente arrolladora. Nos vamos, gracias. Son las 12 del mediodía en punto. Se quedan con Monty Villalobos. Sigue en Cristal 104.9. Vienen las promociones. Conoceremos ganador de la autoalarma. Así es de que pendientes. Yo regreso a las 3. Soy Jesús Lara Camacho. Feliz jueves. Adiós. Ya me fui.
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6: Esta es la oración del mediodía.
7: En tu palabra, Señor Jesús, nos encontramos con la parábola de la red que arroja a los pescadores. Escena cotidiana, rutinaria, pero de la que depende la economía y la vida de aquellos hombres. Es esencial para su sostenimiento, trabajo continuo, pero siempre renovado y siempre exigente. Así es el reino de los cielos, trabajo continuo, trabajo para dar vida. Trabajo que siembra e insistentemente se ha de hacer, pero no siempre se obtiene todo lo que se requiere y aún lo que se obtiene. No siempre será lo mismo. Hay que lanzar la red, aunque en ella entren peces no deseados, que implican trabajo y esfuerzo y que no reportan ganancias. Señor, que siempre trabajemos por hacer presente tu reino y ser peces buenos.
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8: El ángel del Señor anunció a María
9: y concibió por obra del Espíritu Santo.
8: Dios te salve María, llena eres de gracia, el Señor es contigo. Bendita eres entre las mujeres y bendito el fruto de tu vientre, Jesús.
9: Santa María, Madre de Dios, ruega por nosotros los pecadores, ahora y en la hora de nuestra muerte. Amén.
8: He aquí la esclava del Señor.
9: Hágase en mí según tu palabra.
8: Dios te salve María, llena eres de gracia, el Señor es contigo. Bendita eres entre las mujeres y bendito el fruto de tu vientre, Jesús.
9: Santa María, Madre de Dios, ruega por nosotros los pecadores, ahora y en la hora de nuestra muerte. Amén.
8: Y el Verbo se hizo carne
9: y habitó entre nosotros.
8: Dios te salve María, llena eres de gracia, el Señor es contigo. Bendita eres entre las mujeres y bendito el fruto de tu vientre, Jesús.
9: Santa María, Madre de Dios, ruega por nosotros los pecadores, ahora y en la hora de nuestra muerte. Amén.
8: Ruega por nosotros, Santa Madre de Dios,
9: para que seamos dignos de alcanzar las promesas de nuestro Señor Jesucristo. Amén.
8: Oremos. Infunde, Señor, tu gracia en nuestros corazones para que los que hemos conocido por el anuncio del ángel, la encarnación

0: De tu Hijo Jesucristo. Por su pasión y su cruz, seamos llevados a la gloria de la resurrección. Por el mismo Jesucristo nuestro Señor.
1: Amén.
0: Gloria al Padre, y al Hijo, y al Espíritu Santo.
1: Como era en el principio, ahora y siempre, por los siglos de los siglos. Amén.
0: Ángel de Dios, que eres mi custodio, ya que la soberana piedad me ha encomendado a ti, ilumíname, guárdame, rígeme y gobiérname.
1: Amén.
0: Que el auxilio divino permanezca siempre con nosotros.
1: Amén.
0: Y la bendición de Dios Todopoderoso, del Padre, del Hijo y del Espíritu Santo, descienda sobre ustedes y les acompañe para siempre.
1: Amén.
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0: Vaya manera de iniciar en este ya segundo turno a través de Cristal 104.9. ¿Qué tal? ¿Cómo estamos?
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0: Ok, de regreso con todos ustedes a través de la mejor frecuencia. Esperando se encuentren de lo mejor, ¿eh? Bueno, vámonos con esto que corre a cargo de Banda El Recodo, nomás de todas las bandas. La Cama de Piedra, así se llama, exactamente a las 12 del mediodía, ya con 9 minutos. Yo soy Monty Villalobos, estamos iniciando.

0: Gran bloque musical a través de tu estación, definitivamente. ¿Cómo estamos? Bueno, pues ya en este segundo turno, un placer saludarte. Gracias a las personas que nos están escuchando a través de nuestra aplicación Radio Cristal. Llega el momento de hacer un enlace rápido, hacer un enlace muy importante, porque ¿qué creen? Mi querido Sandro Arellanes anda de visita. ¿Dónde estás, Sandro? A ver, cuéntamelo todo, por favor. Queremos buenas noticias.
1: 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Un gusto saludarte a ti y a nuestros amigos de Cristal. 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
1: 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Es que vamos a la pausa y regresamos a través de Cristal 104.9.
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0: Muy bien, esto se llama La Gota Fría. Llega Carlos Vives a través de tu estación cuando son exactamente las 12 ya con 21 minutos. Te acompañamos.

Esto se llama Ayúdame, corre a cargo de los dos de Tamaulipas, cuando el reloj marca exactamente las 12 del mediodía, ya con 25 minutos, algo nuevo, algo padre para escuchar.

0: 27 minutos. Hay más música a través de tu estación y también hay buenas noticias. 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
1: 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Vamos a la pausa y regresamos a través del 104.9.
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Si ya lo sabe Dios, bueno, pues que lo sepa la gente, ¿no? Eso lo dice Adictiva. Saludos con mucho gusto a la gente que nos escucha a través de nuestra aplicación Radio Cristal. Saludos a la gente de Totolmahac que anda trabajando, especialmente para mi querido Lalito Estrada, para sus compañeros de trabajo, para su esposa, su familia. Buenas tardes.

Vámonos ahora con el rey de la taquilla. Pongámonos de acuerdo. Sí, por favor, oye, ¿se va a hacer o no? 12:40, no le cambies. Esta es tu frecuencia.

0: Continuamos con más de tu música a través de tu estación y también con más información desde mi plan Tenancingo. Aquí justamente estás a la vuelta, ¿no, amigo? 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
0: Perfecto, ¿qué? Para los que tienen duda, ¿qué pasa con la información, el nombre, toda la base de datos? 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
0: Como los rebeldes que están aquí atrás de mí, Paquito, que decía, ¿sí no voy a vincular mi teléfono?
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0: 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Hay que ponerle crédito. No, señor, ya te la cancelaron.
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0: Perfecto, bueno, pues ahí está. 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
0: 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Mi nombre es Sandro Avellanes, pásenla bien como frutas y verduras. Adiós.
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1: La verdad sí, qué hermosa experiencia. La 1:00 p.m. ya con 8 minutos. Hay más música. Recordando uno de los más grandes éxitos de Sergio Vega, el Chaca Vega, a través de tu estación, vamos a escuchar esto que lleva por título Disculpe Usted, ¿se acuerdan? Y a 1:08, que no se te haga tarde, ¿qué vas a comer en este jueves, en esta tardecita? A ver, antójame.

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Ok, ya la 1:20 p.m. al término de esta rolita, ¿qué creen? Vamos a sacar ya ganador o ganadora de la autoalarma. Así que si tú estuviste participando, te estuviste registrando, pendiente a tu teléfono, porque te vamos a marcar, te vamos a dar la buena noticia que has ganado tu autoalarma con Cristal 104.9 y Autoalarmas Terán 5. 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

0: ¡Wow! ¡Qué gran bloque musical! Gracias, gracias a la gente que está haciendo contacto con nosotros a través de redes sociales. Sí, sí, sí, a través de Facebook, Monty Villalobos Locutora. Mi querido Sandro Arellanes, estamos listos, preparados. No es cualquier tarde, ¿verdad? O sea, es jueves, ya huele a viernes. Y aparte tenemos buenas noticias para este ya casi fin de semana. ¿Cuáles?
1: Así es, mi querida Monty. Bueno, pues ya estamos aquí contigo en cabina. 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
0: ¡Eso! Muy fácil ganar con Cristal tu estación. La dinámica va a ser muy sencilla. Bueno, lo primero que se les pidió fue que mandaran sus datos a líneas aquí en cabina, que nos marcaran, nosotros lo registrábamos y listo. Ahora, la segunda fase es que a través de nuestra tómbola digital vamos a sacar a ganador o ganadora, ¿sale? Todo es obviamente con respecto a suerte.
1: Es correcto.
0: Y vamos a marcarle a la persona que nos salga. Si nos contesta, pues ya está a un paso de ganar esta autoalarma.
1: A un pip, pip, pip, de que pueda ganar. A una alarma.
0: Exactamente, a una alarma. ¿Qué tiene que hacer después, amigo, de que ya nos contestó la llamada?
1: Solamente contestar una pregunta seleccionando un número del 1 al 7.
0: Así de sencillo puedes ganar con tu estación. Vamos a marcar. Estamos por acá moviendo nuestra tómbola digital. Esperemos tener su y que nos conteste la primera, mi querido Sandro.
1: Por favor, que conteste la llamada. Que estén pendientes de la programación de Cristal.
0: Exactamente, y que conteste también la pregunta correcta, o sea, que dé la respuesta correcta, ¿ok?
1: ¿Me estás marcando? Porque está sonando mi teléfono. ¿Soy yo?
0: ¿Eres tú?
1: Yo también participo.
0: ¿Eres tú acaso?
1: No.
0: Ok, ahí está, me parece que ya la tenemos en la línea. Hola, buenas tardes.
2: Hola, ¿qué tal? Muy buenas tardes.
0: Sí, buenas tardes. Tenemos el gusto en esta tardecita hermosa con Teresita Elizabeth Jiménez Sánchez.
2: Teresita Jiménez Sánchez.
0: ¿Teresita?
2: Ajá, es correcto.
0: Ok, ¿de dónde, Teresita?
2: De Tenancingo. Del
0: sí, Pánico. Es la misma, amigo, que nos aparece en la lista. Es ya la vamos misma. Bien, vamos okay. bien. Oye, ¿estás escuchando la radio de pura casualidad, hermosa?
2: Claro.
0: ¡Eso es todo!
1: Se escucha Cristal,
0: entonces,
1: Teresita.
0: Entonces yo creo favorita. Que ya sabes para qué te estamos hablando, ¿verdad, Teresita?
1: Dice que es su favorita.
2: Sí, para participar, para ganarme una autoalarma.
0: ¡Eso! ¿Estás lista?
2: Claro que sí.
0: ¿Y si de verdad la estación es tu favorita?
2: Sí, yo la escucho todos los días.
0: ¡Eso!
2: El radio del coche, de hecho.
0: Bueno, pues ahorita se va a notar, Teresita. Ahorita te vamos a poner a prueba. Las preguntas van a estar muy fáciles. Pues son con respecto a la estación. Simplemente a la programación.
1: Y al patrocinador.
0: Al patrocinador. Está facilísimo ganar, hermosa. Estás a nada de llevarte esta autoalarma a casa. Así que, ¡adelante, mi querido Sandro!
1: Teresita, la primera pregunta es... ¿Quién te regala esta autoalarma?
2: Ay, se fue tu voz, perdón.
0: Sí, otra vez, amigo.
1: Okay, okay.
0: Igual la
1: pregunta,
0: para la cita.
1: La pregunta es, Teresita, ¿quién te regala esta autoalarma?
2: Autoalarmas Tenancingo.
0: ¿Cómo?
2: Autoalarmas Tenancingo.
0: ¡Felicidades! Muchas, pero muchas felicidades, Teresita. Ya tienes tu autoalarma cortesía precisamente de...
1: Autoalarmas Tenancingo y Cristal 104.9.
0: Eso, ¿quién te registró, Teresita?
2: Yo me registré cuando iba manejando para Toluca ese día que tú estabas promocionando, Monti.
0: ¡Ándale! ¡Le echamos la suerte! Muy bien, Teresita. Okay. Excelente, pues muchas felicidades, hermosa. Así de sencillo ganas con Cristal 104.9. ¿Qué le quieres decir a la gente que nos está sintonizando, al patrocinador, por supuesto, Autoalarmas Tenancingo?
2: No, pues muchas gracias, que sigan promocionando este tipo de promociones para los locatarios de Tenancingo sobre todo, y pues muchas gracias, yo muy contenta.
0: Excelente, pues felicidades, mi querido Sandro, qué fácil ganar con tu estación.
1: Muy fácil, y vamos a hacer también una pregunta, dice que escucha Cristal, ¿verdad?
0: Claro.
1: Entonces le hacemos una preguntita capciosa, a ver si responde, a ver si...
0: Teresita, ¿cómo ves? O sea, la autoalarma ya es tuya. Solamente queremos ponerte a prueba. ¿Qué onda? ¿Si entras a la catafixia o no? Pues sí, dice.
1: El silencio dice que sí.
0: El silencio dijo que sí. A ver, ¿qué le quieres preguntar, amigo?
1: Teresita, dime un número del 1 al 7.
2: El 3.
1: Ok. 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
1: No. Última opción.
2: Insurgente.
1: ¿Cómo?
2: Insurgentes.
1: ¡Sí! Eso, ¡muchas felicidades!
0: Ahí quedó. Teresita, pues muchas gracias por participar. No nos vayas a colgar para que te demos la información exacta, a qué hora te vemos, dónde lo vas a recoger y todo ese show, ¿va?
2: Ok, perfecto. Muchísimas gracias.
0: Gracias a ti por escucharnos, hermosa. Vamos a una pequeña pausa, mi querido Sandro. Se viene agosto, se vienen promociones nuevas, increíbles, consintiendo a nuestros radioescuchas.
1: Muy pendientes porque los vamos a sorprender.
0: ¡Uy!
1: El regreso a clases.
0: Va a estar bueno. Hey. ¡Regresamos! ¡Dale cambies! ¡Buenas tardes!
1: ¡Bye!
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Continuamos escuchando este gran éxito, este clásico, ¿eh? Si tu amor no vuelve, así se llama. Corre carro de Arrolladora, ya son las 2:04. Te acompaño, súbele y disfruta.

Cuídala, así es como se llama, eso lo pide, lo dice Adictiva con ese gran tema que escuchamos cuando son exactamente las 2:08. 2:08.

0: 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Wow, qué tema, pausa, regreso.
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Continuamos con más música y claro, también con más saludos. Este lo vamos a enviar a la colonia Trinidad, especialmente para la señora Gloria. Está bien apurada con el aseo de la casa, ¿verdad? Saluditos, señora Gloria, buenas tardes.

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15: ¡Zúmbale! ¡Zúmbale, zúmbale, zúmbale! Así se llama eso que corre a cargo de Recoditos. Ya a las 2 de la tarde con 49 minutos. ¡Qué rápido pasa el tiempo! Seguimos disfrutando de la buena música. ¿Estás comiendo? ¿Sí? ¡Ay, qué rico! ¡Provecho!

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0: Llega el momento de continuar con los grandes grupos. Escuchamos ahora a Temerarios. ¿A quién quieres engañar? Así es como se llama. Disfrútala, es para ti.
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0: Me está doliendo dejarte, así se llama, esto corre a cargo de los mismos. ¡Wow! ¡Qué buen tema, eh! Lo escuchas, por supuesto, en los grandes grupos en esta hora de la tarde, ya a las 3:09.
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Flavia, no puedo dejarte, me está doliendo dejarte. Escuchamos a Los Mismos. Y bueno, esta canción, por cierto, es del Chivo, el bajista de Los Bukis. Luego se la dio a Los Mismos y miren, se convirtió en un gran éxito este tema que acabamos de escuchar. Y bueno, pues antes Los Temerarios, Los Grandes Grupos, gracias Monte Villalobos, a todos los que están moviendo el bigotazo, buen provecho, todos los que están de manteles largos en este día tan especial, buen provechito. Y esto se llama Casi Siempre Estoy Pensando en Ti. Es el grupo que le canta la voz, es el grupo Brindis, tarde soleada, tarde agradable, 3:12.

0: Ahí estuvo Brindis, Leti Castañeda, chulada de flores, exactamente, bonitas flores, ahí las de la foto, la publicación que hicimos tempranito, ahí déjeme sus mensajitos, sus saludos. Buenos días, saludos desde Buenavista, dice Chuchín Vázquez, saludos Tocayo, un saludito allá en Buenavista. Juanita González, bendiciones, muchas gracias Juanita González, buen provecho a usted y a toda la familia González que nos están acompañando ahí en los medidores. Estamos en los grandes grupos de tu estación, son las 3:16.
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0: 3:17, te amo. Aquí está la música de los Mier, los grandes grupos.
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3:20, La Culpable. Aquí está la música de La Firma. Qué buena rola esta, para todos ustedes. Saludos a la gente que nos acompaña allá en Mazcalca de Galeana, los amigos de Joquisingo, del Guarda de Guerrero, de Santa Cruz de Sontepec. Un gran saludo en esta tarde calurosa, tarde soleada. Vámonos con La Firma.

0: 3:26, cuando un hombre ama a una mujer. Qué buena rola. Viento y sol, los grandes grupos.
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0: 3:29, 3:29, y bueno, ahí estuvo Viento y Sol. Chuy, excelente tarde, me ayudas con un saludo para los maestros Miki y Pablo que están armando bombas, una canción de Joan Sebastián, la de Sangoloteallito. Gracias, te escuchamos en la Tizapán de Zaragoza. Saludos hasta Tizapán de Zaragoza. Mira, andan armando bombas. ¿Qué tipo de bombas? Son ingenieros entonces, gente trabajadora, muchos saluditos. Gracias por estarnos escuchando. Y bueno, vamos a mandar saludos al Hierbas, y un saludo que no puede olvidar esta Alcanillas, la astuta, no puede olvidar Alcanillas. Saludos allá en San Juan Xochaca. Ok, vamos a ir a la pausa y vamos a regresar con más. Vámonos.
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0: Saluditos a don Fernando Valero allá en el internado Zaragoza, él y a su esposa, la señora Guille, saludos, siempre escuchando, dice, estamos escuchando Cristal a todo volumen, eso. Hola, buenas tardes. Buenas tardes. ¿Me escucha? Bueno, creo que no quiere contestar. Vámonos con Zaida. El tema se llama De Contrabando. Gracias por estar en sintonía a tu estación.
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0: 3:35 y ahora con un gran tema, se llama Un Regalo de Amor. Órale, bonita, bonita canción, ¿eh? Bonito tema. Y un saludo, dice, por favor, para Michelle, con esta canción de Regalo de Amor de Liberación, de parte de Hierbas, que la quiere mucho, que la ama mucho. Saludos. Y por supuesto también saludos para Leti, de parte del amigo Joaquín Alejandro. Para toda la gente de San Juan Xochaca que nos están acompañando, muchos saludos en esta tarde. Para el compadre Cheo, saludos, súbale a la radio, compadre. Y bueno, pues para la gente que nos está sintonizando allá en la Loma de la Concepción, saluditos para Everardo Flores, Irving, Jordan en la Loma de la Concepción, están apurados escardando la milpa. Bueno, pues muchos saludos, gente trabajadora allá en la Loma de la Concepción, Villa Guerrero. Liberación, Un Regalo de Amor.
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3:43, te quise una vez. Aquí está el grupo Bronco, la voz de Lupe Esparza. Una buena rolita para ti en esta tarde soleada. Qué buena temperatura, 3:43.

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0: 353, lápiz labial, aquí está la música de los felinos, un bonito tema para todos ustedes. Saludos a Mari allá en San José, Villa Guerrero, 7 y las 4.
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0: 356, tonto corazón, aquí está el grupo consentido Los Acosta. Saludos a don Ramón Vázquez allá en la Cueva del Oso. Súbale a la radio, don Ramón, usted y todos los trabajadores. 4 y las 4.
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0: Las 359 nos reportan accidente, lamentablemente, antes de llegar a Ixtapan de la Sal, sobre la autopista Tenango-Ixtapan, justo antes de la entrada o de la desviación que va hacia Tonatico. Se impactaron al parecer dos motociclistas. Se impactaron, hay dos motocicletas ahí tiradas y lamentablemente me reportan que parece que hay dos personas que han perdido la vida. Son apenas información preliminar, estamos recabando pues todos los datos, pero están ahí las motocicletas tiradas, dos personas al parecer están inconscientes o presumiblemente pues ya han perdido la vida, según me reportan. Para que usted maneje con mucho cuidado si va a salir de Ixtapan hacia Tenango, hacia Tenancingo, maneje con mucho cuidado, o si va de aquí de lo que es de viene de Toluca, pues sobre la autopista Tenango-Ixtapan y va a llegar a Ixtapan, allá la desviación hacia Tonatico, ahí está el percance. Por favor, maneje con mucho cuidado, con mucha, pero mucha precaución. El reporte que le tenemos al momento. Vamos a la pausa y regresamos ya con el bufadero.
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Hola, ¿qué tal, mis amigos? Bienvenidos, buenas tardes. Qué bueno que ya están con nosotros en la zona de alto riesgo y en el área del peligro. Y en el ruedo más espectacular cotizado nacional e internacional de la radio, el Bufador Cristal a través del 104.9. Soy Chava Romo, saludándole con gusto en este jueves 30 de julio 2026 el año. Y saludando con gusto a mi compañero, mi amigo Jesús Lara Camacho, mi vaquero parrandero. ¿Cómo está, mi vaquerazo? ¿Todo bien? Eso es todo, canijo. Y bueno, te voy saludando a la mera mera productora del Bufadero, Monty Villalobos. También tenemos en venta Samir y todos dirigidos por el señor Paco Macías. Bienvenido, buenas tardes. 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El Bufadero, señores, vámonos, esto se llama Y Te Amo, Y Te Amo. Aquí está la adictiva, sí señor, así arrancamos El Bufadero el día de hoy, saludando a toda mi racita que ya está sintonizándonos allá en USA, allá todos los amigos que ya están en la Unión Americana sintonizando el Bufadero Cristal. Bienvenidos, buenas tardes, oiga.

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Sí hay y bien baratos. ¿Qué crees, vaquero? Tengo ganas de ir a Cancún como el año pasado. No fui, pero también me dieron ganas. Fíjate que están baratos ahorita los vuelos. Mira, ya viste cuánto están el martes próximo, mira. Bueno, no, ¿verdad que están baratos? Hay que irse a Cancún. Vámonos a música mejor, hay que dejar de soñar. Vámonos, esto se llama... ¿Cómo se llama? Adiós, adiós, amor. Aquí está Dinastía de tus Santas. Sí, señor. Saludo a toda mi gente de La Esperanza. Por allá, mi gente de Malinalco. El día 5 nos vemos allá en el Lienzo Chorro, Malinalco. Y el día 9 nos vemos en Mazatepec. Allá en San Agustín Tisca vamos a estar también mis amigos 27 y 28. El 29 en San Bartolo.

0: 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Rancho La Victoria, los toros explosivos, licenciado Efraín Valdés de Mazleca de Galeana. ¿Qué le parece, mi vaquero, si nos vamos a mensajes y regresamos? Adelante.
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Music Master, ándale, aquí está, mis amigos, el Río Rojo, Huracanes del Norte. ¡Ah, qué chulada! ¡Qué chulada este Río Rojo, mis amigos! Escuchen, la verdad, algo hermoso, algo bonito, como todo lo que ponemos aquí en el Bufadero de Cristal. Saludos para mi compa Lolo, dice, saludos para Agustín Hernández y Juan Hernández y Rocío Mercado, y por ahí saludos a mi compa Lolo, ande.

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Ay, saluditos, mi vaquero. Ay, saluditos. Y bueno, pues vamos a ellos exactamente. ¿Qué pasó aquí? Le voy a pedir por ahí a la racita que no nos... Mira, Chávez ya iba a leer el de Chávez, ya lo eliminó, ni modo. Suerte para la próxima, dice don Chava. Buena tarde. Saludos desde San José, Vista Hermosa. Aquí Jesús A. Hernández reportándose. Y no le diga parrandero a mi tocayo Jesús Lara. Los Jesuses no somos parranderos, somos sociales nada más. Saludos, don Chava. ¡Ay! Se cúbrese de bienes sociales. Hoy los sociales ya. A los parranderos y a los enamorados les dicen sociales, ¿sí? Andamos socializando. Así van. Voy a socializar. O sea que se van de parranda. ¿Qué pasó, mi amigo? ¿Qué pasó, mi amigo Jesús? Ándale, pues ahí está el saludo bien especial, pues, para Jesús y para acá, para al par de parranderos, ¿por qué no? Ándale, pues, dice: buen día, don Chavita. Saludos hasta Zacualpan, Estado de México, para Mezcal Don Simón, del compa Luis Demetrio Baena. Saludos también para el Miki y Beto, los hijos de don Adolfo, puro rancho San Miguelito. Ojalá se pueda la cruz de palo, por favor. Andamos trabajando por el cerro, seguramente andan atrás de los... ¡Ay, sí, trabajando! ¡Mi compa Luis! Mira nomás que trabajador anda. ¿Eso qué se te hace? ¿Como un mezcalito de qué? Un mezcalito de que anda echando mezcales el amigo Luis. ¿Y dónde que está bien sabroso su mezcal? Míralo. No, pues como... ¡Ándale! Está echando nanchecito. Mira, ¿ya viste? Nanchecito con mezcal. ¡No! ¡Qué mala vida! Y en el cerro, con paisajes allá en Zacualpa, que está hermosísimo. ¡Saludos, mi compa Luis! Hasta a toda mi gente allá de Zacualpa y a los perros de Gama también. ¡Y ahí, vaquero! ¡Venga! Lo que tenemos aquí es música. Ellos se llama Mujer de Todos, Mujer de... Nadie, calibre 50. Vámonos, recio. Y bueno, pues ahí saludando a toda mi racita de la Esperanza, Cuila. Nos vemos al próximo dominguito 2. El día 5 nos vamos a Malinalco. El día 9 nos vamos a Mazatepec. El 16 estaríamos en Santa María Rayón. El 27 en San Agustín Tisca. 28 en San Agustín Tisca. Y el 29 en San Bartolomé Villa Guerrero. Música.

0: 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Saludo a toda mi gente de Llano Grande, mi gente por allá de Puerta del Carmen, también a mis amigos de Meyuca de Morelos, que ya viene la fiesta de la Virgen del Rosario, 6, 7 y 8 de octubre. Va a estar buenísimo, está al pendiente de lo que va a pasar en Meyuca. Va a estar buenísimo, y órale pues. También saludo a mi gente de San Bartolomé y Villaguerrero, el 29 va a estar buenísimo allá en San Bartolomé y Villaguerrero. Y bueno, pues así andamos, mis amigos, así andamos, esperando ya los grandes eventos donde se presentan las grandes ganaderías, sí señor. Y quiero saludar a toda mi recita por allá de Chalmita, por ahí el buen amigo Toño Nava, Rancho Los Sauces. Le mandamos el saludo con gusto, a mi amigazo, a la señora Petra Fuentes en Villaguerrero. Y ahorita nos vamos a corte y volvemos.
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Sí, señor. ¿Qué te parece si vamos a música, vaquero? Aquí está Cada Día Más, la apuesta chulada de música.

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Sí, señor. ¿Dónde anda otra vez mi amigo Luis por acá? Dice que... ahorita por ahí... ¿quién hace los chavitos? 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Aquí está, Libre de Culpa, Pequeños Musical, sí señor. Y saludo a toda mi gente de Santana, de las Flores, Santana y Tlahuatzingo, que está de fiesta. También a toda mi gente por allá de Villaguerrero, a mi gente que nos sintoniza acá en Santa María Aranzazú. ¿Cómo anda mi recita de Santa María Aranzazú? Les mando el saludo, vamos con la música.

0: este sábado a las 7 y domingo 10 de la mañana.
1: Íntimamente. Miguelito Almero, infiel del rancho, de parte del diablo. Una buena rolita, ojalá algo norteñito. Claro que sí, dice, disculpe. Tanto saludo para el Beto, el Mickey, el Cachetes de Rata Cusca y el compa de Ayotusco en Rancho San Miguelito, por favor, y una rola del trono entonces. Ahí le va la norteñona, ahí le va la norteñona, más que ahorita tenemos mensajes y regresamos. Adelante, vaquero.
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Y ¡ándale, pues! ¡Rancho Nacho! ¿Y eso qué es? El son de la mochila. La banda es la siempre reina. 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Dice don Chava, ¿qué opina de la jugada de ayer de Rancho HR en Santa Marta? Visita los nombres RJR, saludos por favor. Una rola de la Maguey, muchas gracias. No, pues no fui. Y ya les dije, me gustaría opinar, pero no he visto mucho. Bueno, pues vamos a la música. Vámonos, ahí les va, para mi gente de Zacualpan, una página más. ¡Ay! Lupe Tijerina y Pesado. Con esa me voy por el mandado. ¿Cómo de que no? Ahorita sírveme una mientras. Vámonos.

0: gracias.
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2: ¡Qué rolísima, oiga! Chava no está, se fue por el mandado. Oye, que hasta me supo bien sabroso el trago con esa, ¿eh? La verdad, como que sabe más sabroso. Vamos a darle otro. ¿Cómo de que no? Ahí está. Para que veas que sí. Bueno, mis amigos, tenemos reporte y nos vamos a lo que pasó el lunes pasado, allá precisamente en Mazleca de Galeana, en el cierre de feria. Bueno, pues estuvo Rancho Las Brisas, Rancho La Victoria y Rancho Santa María para una jinetada, mis amigos, ahí que presentaron. Y bueno, pues el travieso por ahí llevó una jinetada. Vámonos, en primer lugar salió un toro llamado el Mowgli. Allá estoy, ya conocí el Mowgli, ya tanto que lo anuncio el Mowgli, pues ya lo conocí, le montó el halcón de Tenancingo. Estaban dándose buen agarrón, pero el Mowgli le apretó bonito la vuelta y el chicotazo del cuadril, y me lo mandó al suelo. Vino el Racer de Rancho La Victoria para el Buches de San Juan, y bueno, pues rápidamente cayó por ahí mi Buches de San Juan, como que se le barrió la espuela, lo que haya sido, se fue al suelo. Miro el bandido de Rancho Santa María, mis amigos, para Rayo de Calimaya, y también el Rayo de Calimaya se fue al suelo como de rayo. Vino el dálmata de Rancho Ladriza del licenciado Jorge Valdés para el Niño Guerrero. Vaya, mis amigos, qué torazo dálmata. Por ahí el Niño Guerrero, por ahí se fue a morder el polvo. Vino el Fariseo de Rancho La Victoria, un toro blanco, asabusado, precioso, para el Cachorro de Tenancingo. Y mi Cachorro también, mis amigos, por ahí peleándole bonito, pero se fueron al suelo, le estaban peleando a los toros, pero no terminaba la queda. Vino por ahí un toro llamado el Tejano para el Chester de Zictepec, y bueno, mis amigos, el Chester también se quitó al Tejano de Rancho Santa, más bien el Tejano se quitó al Chester, este Tejano de Rancho Santa María. También estuvo el Cobra Kai, que también ya lo conocí, mis amigos, el Cobra Kai también ya lo conocí, y bueno, pues el atrabancado de Almoloya por ahí le aguantó más de 10 reparos, pero también cayó, mis amigos, se fue al suelo, pero ya estuvo buena la monta. Vino Nota Roja para el Rebelde de Tenancingo, y bueno, Rebelde le quedó a este Nota Roja, que dio la nota roja, mis amigos, dio la nota roja, le quedaron a este toro, que pues la verdad, hay que ser honesto, no le vi mucho poder en el reparo. Vino por ahí, mis amigos, un toro llamado el Chacal para el Cachorro de Tenancingo, y también el Cachorro, que repitió monta, pues también lo mandaron al suelo. Vino el Pecador para Rayo de Calimaya, y mi Rayo repitió, mis amigos, y volvió a caer el Rayo, volvió a caer, así de que así se dieron las cosas allá en Mazleca de Galeana, en un cierre de feria muy bueno. Así de que saludo a toda mi gente de Mazleca de Galeana, gracias por contar con un servidor para estar allá en sus jaripeos, y ahí estamos a la orden para el puritito desorden, oiga. Nuevamente tengo saludos por acá, dice: buenas tardes, me podría mandar un saludo para la empresa de Rafis Flor, que están deshojando en los ranchos, que ya van a ir por el mandado. Pero ¿por qué, hombre Pilar? ¿Pero por qué, hombre Rafis Flor? ¿Por qué van a ir por el mandado? No sean así, espérense que llegue yo, ándale pues. 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Viene gente hasta de Zitácuaro, ¿eh? Ya se anda juntando raza de ahí en Zitácuaro para venir a ver a los Chavalitos. También gente por acá de que hay en la entrada de Huixquilucan, también ya me preguntaron por ahí por el evento. Bueno, pues ya hay racita que anda prendida para ver a los Chavalitos acá en Tonatico. Órale pues, tenemos música, vaquero, ya nos vamos. Música, pues vámonos a la música. Venga, aquí está, se llama Sangoloteadito, Juan Sebastián.

¡Felicidades! Muchas felicidades a todos aquellos que estén cumpliendo años, festejando su santo o celebrando algo muy importante en su vida. Que Dios me los cuide, me los bendiga, que les dé mucha salud hoy, mañana y siempre. ¡Felicidades! ¡Happy day, today, tomorrow, forever! ¡You know, okay! Gracias, mi vaquero Jesús Lara Camacho, mi productora Monty Villalobos. Yo soy Chava Romo. ¡Buenas tardes! ¡Saludos, Morenita!

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1: Hola, ¿cómo está? Les saluda Alejandra Cruz y esta es la información que tiene que conocer. El director comercial de Kia México, Horacio Chávez, destacó la importancia histórica de la inversión en el país y anunció que gracias a la infraestructura, proveedores y talento mexicano, la marca producirá por primera vez en México un vehículo totalmente eléctrico.
2: Por primera vez en nuestra historia produciremos y comercializaremos en México un vehículo totalmente eléctrico. Esta apuesta se materializa con el Kia EV3, que será orgullosamente hecho en México. Representa una nueva generación de movilidad diseñada para responder a las necesidades de las familias mexicanas. Combina innovación, seguridad, tecnología y funcionalidad en un vehículo pensado para hacer que la movilidad eléctrica sea cada vez más accesible, práctica y cercana a las personas.
1: Tras las declaraciones de Donald Trump sobre que Estados Unidos no necesitaba el T-MEC, el secretario de Economía, Marcelo Ebrard, defendió la importancia del acuerdo. Señaló que la reciente visita de Jamieson Greer, representante comercial de Estados Unidos, confirma que la cooperación sigue activa y destacó que México es el principal cliente de ese país y tiene el mejor trato comercial. La presidenta Claudia Sheinbaum encabezó en Santa Lucía la entrega de reconocimientos al personal del Plan Kukulkan, Estrategia de Seguridad para el Mundial 2026, donde el IMSS aportó capacidades de atención, coordinación interinstitucional y preparación operativa. Al evento asistió el director del Instituto, Zoe Robledo, y se distinguió individualmente a la doctora Janet Alvarado, titular del Centro Virtual de Operaciones en Emergencias y Desastres, por encabezar la planeación y coordinación de la operación. La derechista Keiko Fujimori, primera mujer elegida presidenta de Perú, asumió el cargo para el periodo 2026-2031 tras imponerse por menos de 50.000 votos a Roberto Sánchez en segunda vuelta. Llegó al Congreso después de reunirse con el rey Felipe VI de España y 8 mandatarios latinoamericanos, jurando preservar la soberanía nacional, la libertad y la democracia.
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4: Las 5 de la tarde con 6 minutos. Gracias a Don Chava, excelente tarde. Aquí estamos contigo en este jueves. Music Sesión Volumen 53. Shakira, estamos en vivo, tu estación.

5:09, voy a reír, voy a vivir. Bueno, el tema se llama vivir mi vida. Bueno, pues hay que vivir la vida con alegría, buscando siempre lo más importante, que es pues la paz. La paz interior, la paz en general y por supuesto la alegría. Aquí está Marc Anthony.

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0: hija.
1: Qué buena rola, si no la tengo, aquí están los Diablos Locos. Es una salsa muy, pero muy buena, ¿eh? Muy sabrosita. 5:22 para todos ustedes, amigos, que siguen en sintonía a través de Cristal, tu frecuencia, tu estación.

5:30, qué agonía. Aquí está Ángela Aguilar y Yuridia. Yuridia y Ángela Aguilar, dos grandes voces, interpretando este gran éxito. 5:30.

0: 5:32, vamos a la pausa, regresamos.
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0: 5:44, ahí estuvo bonita canción con el grupo Brindis. Vamos a la pausa, regresamos 16 antes de las 6.
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0: Las 6 de la tarde en punto, nos vamos. Muchas gracias por habernos acompañado en esta tarde bonita. Siga en Cristal, saludos al amigo Eduardo Estrada, dice, manda saludos a todos mis compañeros que se ponen románticos con Solo para Enamorados, se ponen sentimentales. Ah, muy bien, pues a las 7 ya saben, escuchen Solo para Enamorados de Cristal. Bueno, mañana a 9 de la mañana, yo soy Jesús Lara Camacho, que Dios me los bendiga. Adiós, hasta mañana.
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